0: Qué bonito estuvo toda la selección ahí parada, la banca titulares, qué hermoso. Oye, pero dejando eso a un lado, qué bien jugaron todos, desde portero, defensa, media y delantera, todos jugaron muy bien.
1: Perro.
0: Hubo cambios al segundo tiempo, entra Mora, entra la Hormiga, entra Alexis, y también lo hicieron muy bien. O sea, tenemos un equipazazazazo, tanto el titular como la banca. Mis respetos.
1: Oye, ¿qué te pareció el gol primer gol de Jiménez y con dedicatoria a su papá hasta el cielo también, compa?
0: No, que de Jiménez, de Quiñones.
1: Sí, el de Raúl.
0: El segundo. Ah, claro, no, qué chulada, ¿no? Bien merecido para Raúl y bueno, dijo, aquí estoy, señores, y estoy por romper esa marca de goleador en la selección mexicana. Bien, bien por la selección, bien por México. Y creo que hay con queso.
1: Sí, la neta ya nos ilusionamos. Ya nos ilusionamos
0: falta
1: de nuevo.
0: Que yo oye, no, compadre, ya valió cornet.
1: No.
0: Esos coreanos ya valió. No. No, mis respetos. Muy bien, muy bien. Y lo repito, Quiñones, donde quiera que estés, hazme un hijo de.
1: ¿Qué te pareció la inauguración, compadre? Todo lo que se vio ahí adentro en el Estadio Azteca. Tú estás en Morelia, que ahorita va regresando en el siguiente bloque. Vamos a hablar de lo que se vivió ahí en ese FanFest, que estos FanFest están repartidos por todo México, incluso acá en la ciudad de Los Ángeles hay también FanFest, que está espectacular todo esto, y en las diferentes ciudades donde nos escuchan hay FanFest.
0: En todo México, bueno, las ciudades más importantes, más grandes de México, hay FanFest. Es una chulada ver a toda la banda acá echando relajo y apoyando a la selección. Tanto que nunca la apoyamos en todo el año, pero hoy sí nos juntamos a apoyarla, señores. Sí, sí. Hoy sí. Y pues nada, carnal, hay que rezar porque llega el próximo jueves y sea lo mismo.
1: Primeramente Deus, dijo el otro, pero ahorita regresamos con Max desde Morelia, Michoacán, está él ahorita en el FanFest, y ahorita regresamos para que nos platiques qué viviste, qué se vivió ahí en el FanFest, la gente que se reunió, y hablamos de lleno en la inauguración, qué te pareció a ti todo lo que se vio en la inauguración.
0: Mi tío Marco, hey, tío,
1: ¿a dónde vamos a parar?
0: No me digas eso.
1: Ya regresamos. Buenas tardes con el patrón, con Max en vivo y en directo desde Morelia, Michoacán. Ya regresamos, pues, vale.

0: don Bocenofa, por favor, presente a Max desde Morelia, Michoacán, por favor, háganos usted el favor.
1: Así es, señores y señores, directamente desde Morelia, Michoacán, nos enlazamos con las bolas Max, que anda todo lo que da desde el Fan Fest, con todo el apoyo a nuestra selección mexicana, que yo me siento mexicano.
0: Don Vos, enough, hermano, ya eres mexicano.
2: Vos. ¿Qué es lo de hoy?
3: Pues fenomenal, me encantó. No sé nada de fútbol, pero la vibra era muy chida.
2: Ella no sabe nada de fútbol. ¿Con qué jugador te quedabas?
0: A ver.
3: Híjole, con Jiménez creo era.
2: Jiménez ni jugó. ¿Jugó Jiménez?
3: Claro que sí.
0: Pero ¿cuál
2: de con Raúl?
0: Pregúntale si es Raúl o Santi, porque mejor no sabe. De uno güero y el otro prieto.
2: ¿Con cuál te quedabas con Raúl? Si tuvieras a Raúl Jiménez para una noche, ¿qué le harías?
3: Le pediría que me enseñe a jugar fútbol.
0: Ay, sí, seguramente le vas a pedir eso.
2: ¿A dónde va a llegar la selección mexicana según tu pronóstico, amiga?
3: Híjole, pues esperemos que hasta la final.
0: Vámonos, recio, es muy bien.
2: ¿De aquí de Morelia?
3: No.
2: ¿De dónde eres?
3: De Parácuaro.
2: ¿De Parácuaro?
0: Parácuaro. Parácuaro. Saludos.
3: Sí, de ahí mero.
0: Del lado de Parácuaro. Pues vale, oye, pues tú, muchacha, pues, ¿qué te dejó? Pues ya te patearon el burrito, pues vale. Gente Michoacán, pues, que no se aguanta, pues. Ah.
2: De Parácuaro hasta los United, señores. Ya lo escucharon.
0: Oye, Max, pues, andas ahí en el Fan Fest, en vivo y en directo. Hay mucha afición, hay mucha gente que está reunida ahí. Y la neta, nos da mucho gusto saludar a todos los paisanos mexicanos desde acá, desde donde transmitimos. Buenas tardes con el patrón. Y andan a todo lo que da la plebada ahí.
2: Así es, compadre. Hijo, pues ahora sí, primeramente Dios, de hoy en ocho estaremos en otro Fan Fest transmitiendo en vivo para ti, pasando toda la información de cómo se está viviendo acá en México. La neta, muy bien, muy bien, seguridad, ambiente, nada de relajos. La banda se está portando muy bien y algo que no pensé, yo sí pensé que sí iba a ser un mega desmais.
0: Qué bueno que no se están comportando. Y qué pisteadera y todo ahí, de todos modos, ¿no? Pero tranquila, familiar el asunto, ¿qué?
2: Hay de todo, pero sí, muy tranquilo. No, nada, que el borracho aquí, que no, muy tranquilo.
0: ¿Y dónde te vas a ir el próximo partido, Max?
2: Siguiente parada, te caigo, papá.
0: ¿Vienes para acá, para Los Ángeles?
2: Mañana llego, papito. Para que vean que hay presupuesto en este show de bajo presupuesto.
0: Ni digas, porque los demás, Mondragón y Rigo Trego, se van a enojar porque no les mandamos nada a ellos. Mejor ni digas, pero bueno.
2: Hay consentidos, señores, hay consentidos.
0: Te vamos a tener aquí.
2: Pasto. Pastor y que los cuide.
0: Y que los cuide, exactamente. Que por cierto, Max va a andar ahí movido, nos va a estar dando información. ¿Dónde te pueden seguir en las redes sociales, compadre?
2: Arroba Max Volquats, hoy Morelia, mañana en LA, ya se la saben.
0: Qué obole. Ahí mi compadre Max y sus bolas, para que lo sigan, plebada, nos va a llevar todo lo que está sucediendo en esto que es la Copa. Diga, plebada, ya regresamos. Buenas tardes con el patrón. Gracias, Max.
2: Gracias a ti por existir, compadre. Y arriba, Quiñones, señores.
0: Háganle un hijo, por favor, Quiñones. Se está escuchando, hazle un hijo a Max, por favor. Un hijo morenito a Max ahí. Hombre, parce, hermano. Oye, estaba viendo las declaraciones de Quiñones. Ya ni habla como colombiano, güey. Habla bien mexicano, ¿no? El vato.
2: Ya parece en Sinaloa. ¡Ah, la bestia, morro!
0: Fierro, pariente de fierro, viejo. Metemos un golazo, pues aquí, porque andamos al 100, viejo. Aquí era un golazo, le agarré y ¡pum! Le di en su cuadro. Así nomás quedó.
2: El equipo derretido de Quiñones. Capomas.
0: Los rieleros de Estación Capomas, por favor. Ahí te queremos, Quiñones. Ya regresamos. Este es show número 2 de la radio. Vivo y en directo con Max. Desde Morelia, Michoacán. Pues vale, ganó México.

0: la Joaquín.
1: Muchas gracias.
2: Estás escuchando el show número 2 de la radio. Buenas tardes con el patrón. En este es su notirrancho de confianza. Hoy, señoras y señores, sonaron las trompetas en el histórico Estadio Azteca. México, México, ra, ra, ra.
3: ¡Viva México!
2: ¡Apacha, ganamos!
1: ¡Ganamos, sheriff!
2: Porque así decimos, cuando gana la selección, ganamos. Y, si
1: ¿y
2: pierden,
1: cuando pierden?
2: Perdieron esos buenos pa' nada.
1: Cierto.
2: Todo a nuestra conveniencia. Pero bueno, sí, así es. El histórico Estadio Azteca sonó la trompeta y comenzó oficialmente la Copa Mundial 2026. México hizo historia de inaugurar por tercera vez un mundial. Y además arrancó con el pie derecho, derrotando 2-0 a Sudáfrica. Julián Quiñones anotó el primer gol del torneo y Raúl Jiménez puso el segundo para que la afición mexicana saliera más contenta y más feliz que un vaquero encontrando oro en el río. La inauguración contó con música, baile, artistas internacionales encabezado por la Shakira.
3: ¿Qué
1: no parecía Shakira?
2: Pues es que la quieren ver como cuando bailaba el Waka Waka. Ya pasaron muchos años, oigan, también. Se salen. Nos vamos porque en la segunda parada, Trump, y él todavía sigue dando de qué hablar. Cuando todo parecía que era fiesta, que el mundo se unía por una pelota y que no iba a pasar nada con el presidente, tempranito ya decía que iban a acabar con los iraníes. No deja ni un día descansar el señor Donald Trump.
1: Porque está la fiebre del fútbol, vaquero.
2: La administración del presidente informó avances en la localización de miles de menores migrantes que habían quedado sin seguimiento años anteriores. El tema migratorio sigue siendo uno de los asuntos más discutidos en el país, mientras que continúan los debates sobre seguridad fronteriza y deportaciones.
3: ¿Qué dices?
2: Mientras rueda el balón, organizaciones internacionales y defensores de los derechos humanos han expresado preocupación por algunas políticas migratorias de los Estados Unidos durante el Mundial. Incluso organismos internacionales han pedido revisar ciertas medidas para facilitar la movilidad de los aficionados y participantes, ya que se sienten acechados por los del ICE, porque en todos los estadios van a estar con su presencia. Y hay mucho miedo en la comunidad, no solamente mexicana, sino ya completamente internacional.
1: ¿Qué es eso?
2: Vamos a ver qué pasa con esta situación, porque ha sido un mundial. Al menos en México se sentía la algarabía y la fiesta.
3: ¿Qué?
2: Acá en Estados Unidos, ¿quién sabe cómo les vaya a ir? Porque yo creo que se van a emocionar más con los partidos de béisbol con el mentado Tani y allá los de Canadá con un gol de hockey.
1: Yo creo que sí.
2: ¿Quién sabe si será gol de hockey? Pero yo lo inventé.
1: ¿Cómo se llama el de hockey?
2: No sé. ¿Qué es eso?
1: Un punto.
2: Del otro lado del océano, con un disco no sabrá la cosa. El otro lado del océano sigue la tensión del Medio Oriente. En pleno mundial, Irán volvió a generar preocupación internacional al anunciar medidas relacionadas con el estratégico Estrecho de Hormuz, una ruta clave para el comercio internacional del petróleo. Los mercados y gobiernos

0: te cuento, México ganó, el Mundial arrancó, Trump sigue dando de qué hablar, el mundo sigue movido y los aficionados ya están sacando las calculadoras para ver si les alcanza una feriecilla. De perdida para irse a gastar al FanFest, porque para un partido no creo que alcance.
1: No creo que les alcance, coincido contigo, vaquero.
0: Como diría un viejo vaquero del desierto, si México sigue ganando, más de uno va a pedir incapacidad por la emoción futbolera. Es más, yo no voy a venir a trabajar en el siguiente partido. Les aviso que me voy a enfermar. Tengo visión a futuro. Hasta mañana, mis vaqueros. Que el mundial sigue todo lo que dan. Y nosotros seguimos cabalgando en la información. Porque la información no para. Estás escuchando Buenas Tardes con el Patrón, el show número 2 de la radio. No le cambien.
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0: con todo lo que ha pasado con lo de la selección mexicana el día de hoy. Está escuchando Buenas Tardes con el Patrón, el show más nada que aberiento de la radio, pero lo acompañamos, que seguimos festejando la victoria de la selección mexicana en 8 días. Ahí vamos a ver qué pasa con los coreanitos. Pero por lo pronto México jugó bien, bien machín contra el equipo de Sudáfrica, compañero. ¿Poco no?
1: México, México, ra, ra, ra.
0: Pero eso, chulada. Un japonés no va a estar diciendo eso ahorita.
1: Ah, ¿no? ¿Qué ha de estar diciendo?
0: No, ha de estar rayando macizo. ¿Y por qué un japonés? Porque ahorita la iguanota marihuanota nos va a platicar cosas que pasan en los mundiales. Ahí te va. Hubo un aficionado asiático, está siendo muy viral.
1: Japonés, quiero creer.
0: Japonés, sí. Okay. Denunció en redes sociales que un taxi en la Ciudad de México le cobró casi 13,000 pesos por un viaje de 5 minutos.
1: Sí, lo miré. ¿Cuánto es 13,000 pesos mexicanos? Aproximadamente $600 sí, 500, por 5 minutos de viaje.
0: Y ahorita vamos a platicar de eso porque créeme que no todo el mundo está contento, pero son de las historias que a veces no nos gustaría contar que pasan en el mundial, pero en un país como el nuestro sí es.
1: Sí, claro.
0: Y lo sabes cuando, por ejemplo, uno que va para México y que saben que vienes de acá. Es un error grandísimo cuando vas a todo turistear y que te dicen, oiga, ¿de dónde viene? No, vengo acá de Los Ángeles. Ay, se te la dejan, Cayetano.
1: Ah,
0: sí, de otro modo. Sí, aquí vengo de tal parte aquí de México. Ya como que se calman.
1: Sí, totalmente. Totalmente de acuerdo, patrón.
0: Pero bueno, hablamos con de la información que no sirve para nada. Hoy en modo mundialista, en este 11 de junio del 2026, México. Para que ustedes, la que no sepan, ganó. Claro que ganamos, claro, dijo el otro. 2-0. Pero sí me preocupó la expulsión de Cachorro Montes, güey. Minuto 92, ya pase para acabarse. No va a poder jugar contra Corea. ¿Estás contenta o estás feliz?
1: ¿Cómo? Esa es una pregunta engañosa.
0: Casi caes.
1: ¿Estás contenta? ¿Estás feliz?
0: Sí, porque eres coreano.
1: ¿Por qué
0: pues?
1: Me pones esa carita así como
0: tu
1: de
0: corazón
1: inocente.
0: Coreano. Para mí,
1: mi corazón lo tiene Corea, parte de mi corazón lo tiene México, parte de mi corazón lo tiene Estados Unidos, porque soy hija del mundo.
0: No te pases de lanza.
1: Llámame la poeta, por favor. Oye, gracias.
0: ¿Tú quieres que empaten o qué? México y
1: Me
0: Corea.
1: Me encantaría un 1-1, ¿sabes?
0: Me gustaría un 5-0 a favor de México, no más para que sepan. México, ¿cómo se irá a poner ahí en K-Town?
1: Ah, perroncísimo, ya vi todo lo que van a tener en el ¿cómo se llama? En el FanFest.
0: Para la gente que no sepa, la gente que nos escucha en otras ciudades, plebada, en el área de Los Ángeles hay un lugar que se llama K-Town, ¿no? Okay.
1: Koreatown.
0: Es la comunidad coreana más grande en Estados Unidos, hasta donde yo sé. Uh-huh. Es la más, en todos Estados Unidos, donde hay más coreanos es en esa área. ¿Quién cree que vive ahí? Sí, adivina usted, Stephanie Castellanos, de nada. Ahí vive en K-Town la mujer. Y la neta.
1: Es el destino, ¿eh? Yo no elegí vivir ahí.
0: Se puede ver a cientos de partes aquí en el área de Los Ángeles. Ahí fue a parar. Ok, a lo que voy. Que en el partido de México contra Corea va a haber ahí pantallas y todo el rollo. Y desde ya. Y hay movimiento ahí en K-Town, ¿no?
1: Me encanta porque es una zona en la que está la comunidad coreana y también la comunidad mexicana, patrón. Entonces, todo el mundo es como de, vamos a armar el Korean barbecue con la carnita asada y a ver
0: con
1: qué
0: las
1: sale.
0: Banderillas de allá y todo el rollo.
1: Ay, que se me acaba de antojar una banderilla, patrón.
0: Va a ser muy especial, plebada.
1: ¿Sí has comido las banderillas coreanas? Que se hicieron muy virales hace como un mes.
0: Simón. Lo especial ahí es, plebada, de que la comunidad más grande de coreanos en todo el mundo está ahí en esa zona. Y lo segundo que mucha gente a lo mejor no sabe, pero la segunda ciudad con más mexicanos en todo el mundo después de la Ciudad de México es el área de Los Ángeles.
1: Sí, claro.
0: Y del todo el área de Los Ángeles donde hay mucho mexicano es en K-Town. Así que va a estar bien interesante lo que vaya a suceder ahí. Con que no haya madrazos, con eso está bien, pero ya regresamos. Esto, buenas tardes con el Patrón, el show número 2 de la radio. Contentos, México, México, México, México.
2: ¡Viva México!
0: Muy bien, muy bien.

0: ay, amiguitos, ¡viva México! ¡Viva México! ¡Viva México!
1: ¡Guanota!
0: ¡Hijos de
1: Guanota! ¿Qué pasó, Guanota?
0: Es que me emociono yo, me emociono.
2: Vamos a tomar ya.
1: Sí, pero
2: yo no aguanto.
0: Para festejar que México ganó, vamos a tomar todos.
2: Vamos a tomar ya.
0: Ponernos bien locos.
3: Bueno, ¿qué te pareció hoy, Guanota?
0: Muy bien, amiguito. Yo soy la Guanota Marihuanota. Y recuerda que vivo en tu imaginación. Oye. México, México, ra, ra, ra, amiguitos.
1: Ay, ¿y si traes jersey o ese es tu color?
0: No, es bien.
1: Tu natural.
3: Yo pensé que traía un babero y es el jersey de México.
1: Ah, perdón. Ay,
0: no me quedó, amiguitos, pero bueno. Hablemos de la nota con la Iguanota. Ay, ay, robo mundialista. Fue un robo muy mundial esto que vamos a hablar el día de hoy.
4: ¿Qué dices?
3: Mira, la fiebre del fútbol, ya vemos que ya comenzó y está más viva que nunca. Pero lamentablemente, también plebada, revivió una de las peores pesadillas para los visitantes de México. Ha habido muchas notas de que muchos turistas han llegado a la Ciudad de México y piden el Uber y no los dejan entrar porque el Uber o Lyft
1: ya te tienen pleito con los taxistas. Hay una pelea entre los taxis de aplicación como Uber y Lyft o Didi allá en la Ciudad de México y en todo el país en general contra los taxistas
3: normales, tradicionales,
1: por decirlo, los del taxi amarillo,
3: que no son de aplicación,
1: verde. Exactamente,
3: que no son de aplicación. Pues bueno, y bueno, está.
0: En las últimas horas, la historia del turista japonés se volvió completamente viral. Este japonés que le cobraron 13 mil pesos por un viaje de 5 minutos.
4: ¿Qué?
0: Lo denunció en las redes sociales. El joven aficionado, quien viajó miles de kilómetros para apoyar a su selección en las tierras aztecas, relató que abordó un taxi rosa oficial de la Ciudad de México para un viaje de apenas 5 minutos. Al no traer efectivo, el turista decidió pagar con tarjeta de crédito a través de la terminal móvil que le proporcionó el chofer.
3: El verdadero balde de agua fría llegó horas después, cuando el aficionado revisó la aplicación de su banco, descubrió un cargo descomunal de 120 mil yenes, que equivale a 13 mil pesos, como $600 más o menos.
1: Ahorita que estaba viendo, el tipo cambio actual ahorita es de $700 y cachito.
4: ¿Qué
1: $700,
4: ¿qué
1: dices? Patrón.
3: 700 bolas.
0: Esta tremenda cantidad supera por mucho el costo de varios días de hospedaje, incluso el precio de los boletos para la Copa del Mundo. Ay, a lo mejor el chofer sí se fue al Mundial.
3: Última hora, tú. Qué abuso, ¿eh? Qué abuso, la neta. Qué abuso, la neta. Y que me dio coraje y también. Pues qué sabor de boca se van a llevar los aficionados con este tipo de cosas que pasan.
1: Y mira, ahorita estamos conociendo la historia de este japonés, pero yo creo que va a haber muchos casos así con los turistas, ¿sabes? Porque igual cuando llegas a un país que no es el tuyo, no sabes realmente el intercambio de moneda, el costo de los servicios. A veces pagas por pagar y piensas que están siendo honestos, pero pues hay malamente hay mucha gente que se va a estar aprovechando.
3: Acá hay que se cayó el. Se está despedazando el estudio, plebada. Se le cayó el micrófono a Esteban en castellano. Te estamos despedazando el estudio.
1: Ay, ay, ay. De tanto coraje el micrófono se desmayó.
3: Fíjate, pero esto no solamente es. O sea, esto pasó en México, está siendo viral ahorita en México. Sí, lo sabemos. Pero yo también he visto muchas historias, incluso acá en Estados Unidos, por ejemplo, si usted va al área del Paseo de la Fama en Hollywood, hay mucha gente ahí que también hace sus transillas, ¿no? En otros países, como en Francia, también hay muchas cosas que pasan, pero.
1: Oye, lo de Francia, estaba viendo que te dan como una flor, una rosa, y que en cuanto la agarras ya valiste. Queso.
3: En Turquía también pasa mucho. Bueno, en muchos países. Me han dicho, no es que haya ido porque yo no voy, pero me han dicho.
1: Ay, qué así triste.
0: Es. Pero esta historia está siendo muy viral y bueno, ya ha sido denunciado y vamos a ver qué pasa, amiguitos. Ay.
3: Que sea justicia. Hermano japonés. Hermano, ya eres mexicano, japonés, hermano.
1: Pobrecillo.
3: Konnichiwa. Ya regresamos.
1: Esto buenas tardes con el patrón. Mejor en mototaxi se hubiera ido para que viviera la experiencia completa de una
3: aquí
1: vez.
3: Aquí en Estados Unidos, oiga, como va la cosa, yo voy a irme, pero a pie. Perra, gasolina está carísima. Ya regresamos. Buenas tardes con el patrón, el show número 2 de la radio.
0: Y esta fue la información, ¿qué?
5: No sirve para nada.

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0: escuchando el show número 2 de la radio. Stephanie Castellanos, aquí en el show del patrón, está muy emocionada por el triunfo de la selección mexicana. Ya no sabemos qué hacer con ella.
1: A ver, don Bose, no, yo le voy a decir una cosa. Stephanie, le vale 3
2: no,
1: hectáreas.
2: No, sí, estoy muy contenta. No seas ahí cizañoso.
1: Pero no estás por
2: no
1: eso.
2: No seas cizañoso, no seas cizañoso.
1: Mejor también cuéntale a la gente que te está sintonizando cuál es tu emoción. Le voy a decir una cosa. Llegó el partido de México temprano, que ganamos 2-0, dijo el otro
2: y
1: contra.
2: Y vine con la camiseta bien puesta,
1: sí, pero espérame, ahí va. Cronología. Stephanie, llegamos al partido, lo vimos, todo el rollo, en la oficina, con tortita ahogada y todo. Todo el show, con refresquito y todo.
2: Sí, sí, sí.
1: Todo bien, iba hasta ahí, ¿ok? Sí se emocionó.
2: Sí.
1: Llegamos aquí al aire para transmitir el show.
2: Sí.
1: Sí se emocionó, claro que se emocionó. Pero.
2: Pero.
1: Después le agarró una emoción al triple y dije, pues, ¿qué está pasando? ¿Qué pasó?
2: Que sigo emocionada por
1: ¿pero
2: el
1: por qué?
2: Partido
1: no,
2: de
1: no,
2: México.
1: No.
2: Claro,
1: que agarraste, que, que te vas a ir a Oakland y que no sé qué.
2: ¿Cómo de que no? Claro que me voy a ir a Oakland.
1: ¿A qué?
2: A ver a mi marido G-Dragon.
1: Bueno, esa es la emoción de ella. Pero bueno, ¿quién soy yo para andarme en ese mitote? Ahorita regreso, plebada. Buenas tardes con el patrón del show número 2 de la radio. No le cambio, ahorita regresamos porque le voy a dar el color.
2: ¿El color?
1: Sí, el crayón.
2: ¿El crayón?
1: Sí, el crayón de lo que sucedió. Vamos a dar el color. El niño camina por la calle. El Azteca está repleto. México está listo para la inauguración del Mundial. ¿Eh? Ahorita regresando se lo voy a contar aquí. Buenas tardes con el patrón. El show número 2 de la radio. ¿Por qué todavía sigues...? ¿Qué te emocionó más, en la victoria de la selección?
2: Las dos cosas, patrón.
1: Es pecado decir que las dos cosas también. Quedaste, mano.
2: ¡En
1: que
2: empate! ¡Empate!
1: Internet. Los boletos palmentados G-Dragon allá en Oakland. Válgame la
2: déjame
1: canción.
2: Ser,
1: ay, ay, ay, ya regresamos. Esto, buenas tardes con el patrón, el show número 2 de la radio.
3: ¿Cómo ya? Se está el aguacatón, tú, como si fuera de otro mundo.
1: ¡Viva México!

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1: Los crayones. Y en estos momentos nos vamos con nuestro reportero deportivo estrella, Eliud Patrón Verdugo, porque tiene madre, con este segmento, Los Crayones del Fútbol.
2: Buenas tardes. Estás escuchando el show número 2 de la radio. La pasión, el juego, se vive en cada momento. Y en el México-Sudáfrica, agárrense que arrancó la fiesta más grande del fútbol en el mundo. En el mismísimo Estadio Azteca, más de 90 mil almas pintadas de verde, blanco y rojo hicieron temblar las tribunas mientras México recibía a Sudáfrica en una revancha de aquel famoso empate del 2010. Y apenas estaba acomodando la plebada cuando sus tacos y refrescos estaban a punto de ser devorados. Cuando de pronto al minuto 9 aparece Julián Quiñones para anotar el primero de la tarde. La algarabía se sintió y el grito de gol, gol, gol, se sintió en toda una nación. México ya ganaba 1-0 y en Los Ángeles, Guadalajara, Monterrey y todas las ciudades se unieron en un grito. Sudáfrica trató de reaccionar, pero los muchachos del Tri andaban más cerrados que la caja fuerte de un banco del viejo oeste. Los africanos pelearon cada balón, pero la presión mexicana no los dejó respirar. Ya en la segunda mitad apareció el lobo de mil batallas, Raúl Jiménez. Al minuto 67 se levantó por los cielos y mandó el cabezazo para el 2-0. El Azteca rugió tan fuerte que hasta los volcanes voltearon a ver qué estaba pasando. Para Raúl fue un momento especial porque consiguió el primer gol mundialista dedicado a su padre hasta el cielo. Y como buen partido mundialista, por supuesto que no faltó el drama. Sudáfrica terminó con 2 expulsados y México también perdió a César el Cachorro Montes por tarjeta roja.
3: ¿Qué?
2: Parecía cantina en cierre de madrugada, todos discutiendo, el árbitro repartiendo tarjetas para todos lados.
3: ¿Qué?
2: Al final México gana 2-0, se llevó los primeros 3 puntos del torneo y arrancó el torneo mundial con el pie derecho, frente a su gente. El sueño mundialista sigue vivo y la afición salió del Azteca con una sonrisa más grande que la cuenta que dejaron en la taquería los que vieron el partido en un restaurante. Así que, amigos míos que escuchan Buenas Tardes con el Patrón, el Tri consigue sus 3 puntos y muy pronto sabremos a dónde puede llegar este equipo. Sigue escuchando Buenas Tardes con el Patrón, porque el ambiente mundialista aquí no para. Ya regresamos.
4: ¡Qué perro se escuchó! Hasta yo me di, hasta ¡bravo! Yo me siento orgulloso de mí mismo.
5: Lloré, lloré.
4: Nada más para que vea cómo lo hacemos de todos aquí, como dijo la Gilbertona.
3: ¿Cómo le haces al aguacatón tú? Como si fuera de
5: la... Ha sido la mejor narración que he escuchado en toda mi vida.
4: Ánimo, que tiembla David Faitelson. Yo también estoy adelgazando como Faitelson también. ¡Ya regresamos, plebada!
6: ¡No sirve para nada!
4: ¡Qué perro se siente la victoria de México! México, ra, ra, ra. No le cambie. 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

0: Arnold Schwarzenegger emigró a Estados Unidos desde Austria. 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Pasó de atleta inmigrante a líder electo. Su carrera abarca deporte, cine y servicio público. Un inmigrante alcanzó la más alta dirigencia.
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0: será viernes. Esto ha sido todo por hoy en este jueves 11 de junio. Hoy se inaugura la Copa Mundial. ¡Ay!
1: Oye, y Stephanie Castellanos va a dormir feliz con una sonrisa de oreja a oreja. No porque ganó México.
2: Porque ganó México, claro.
1: No,
2: México.
1: Porque se va a presentar G-Dragon en Oakland, California.
2: Claro que sí, G-Dragon, Taeyang y Delson, o sea, Big Bang, gracias. A nadie le importaba, pero mi felicidad la comparto contigo, patrón. Y si tú decides que esa también es la felicidad de la gente que escucha Buenas Tardes con el patrón, no.
1: De una vez la fecha que se va a presentar, porque ya sé que no te voy a ver aquí.
2: No voy a venir todo septiembre, de una vez te voy a avisar, porque
1: la
2: voy a
1: canción.
2: Seguir por lo largo y ancho del país.
3: ¿Qué es eso?
2: Así que avisado y advertido estás, patrón. O sea, gracias.
1: Aquí en el show ella no pide vacaciones, no pide permiso, nomás ¿tampoco? Ni permiso, avisa.
2: Sí.
1: Avisa.
2: Así debe de ser, ¿no? Avisa. Digo, en sus trabajos ustedes también piden permiso o avisan.
1: Aunque lo digas de jugando, en muchos trabajos y en muchos lugares donde yo he trabajado, había locutores así, güey.
2: Ah, ¿de verdad?
1: Que avisaban. O sea, pues aquí, ya fuera de broma, pues aquí en la compañía pues tienes que meter un correo con tanto anticipación.
2: Sí, yo por eso ya desde ayer ya lo mandé.
1: Pero a mí me tocó trabajar en compañías, en radios, donde el locutor le decía al programador, oye, el martes, miércoles y jueves no voy a venir, ¿eh?
2: No inventes.
1: Así le decía, güey, sí, la neta. La neta. No voy a decir nombre porque a lo mejor me están escuchando.
2: Pero... De ti no vas a estar hablando.
1: No, ¿sí? Yo jamás, güey. Yo cometí el error, puedo decir que es error, de que yo duraba mucho tiempo sin agarrar vacaciones. Y hasta que después dije, pues tomos.
2: Hablemos de temas serios, patrón. ¿Tú crees que es un error no tomar vacaciones?
1: Sí, es un error.
2: Correcto, por eso estoy tomando mis vacaciones. Gracias.
1: Taco, maldito, me maté yo solo. Maldita sea. Maldita sea. Mañana, plebada, no se lo pierdan. Buenas tardes con el patrón del show número 2 de la radio. Esto ha sido todo por hoy. Ni me gustó la plática.
2: No me mires así.
1: Sigue mis redes sociales, @ el patrón al aire. Usted se perdió el show el día de hoy. ¿Qué es lo que tienen que hacer, Stephanie?
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1: Vámonos,
2: Buenas Tardes con el Patrón.
1: El show número 2 de la radio. Cuídense mucho, duerma feliz. Usted es mexicano. ¿Por qué? Porque ganó México 2-0 en la inauguración.
2: ¡México! ¡México!
1: ¡México!
4: ¡México!
1: ¡México!
4: ¡México!
1: ¡Viva México! Como dijo la Gilbertona.
4: ¡Viva México!
1: Y como siempre le decimos, ¡adiós!
4: ¡Adiós!

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1: ¿Es negocio organizar el Mundial para México, Estados Unidos y Canadá? Sí, es un gran negocio, pero no para todos. Primero, los gobiernos compran el sueño, la FIFA vende la fiesta y los contribuyentes terminan pagando la cuenta. Sí, es un gran negocio, pero no necesariamente para quienes ponen los estadios, la infraestructura y gran parte de los recursos. Cada 4 años se vende la misma promesa: turismo, crecimiento económico, empleos y prestigio internacional. Sin embargo, cuando termina la fiesta, cuando se apagan los reflectores, el balance suele ser mucho menos impresionante de lo que se anunció. El torneo que mueve miles de millones de dólares.

0: dólares, hoteles, restaurantes, aerolíneas, patrocinadores y cadenas de televisión, que son al final los que hacen los grandes negocios. Las ciudades anfitrionas reciben visitantes de todo el mundo, disfrutan durante unas semanas de una atención mediática imposible de pagar. Durante el Mundial, una cosa es el movimiento económico y otra muy distinta es la ganancia real. Los países anfitriones se quedan con la organización, la logística, la seguridad y buena parte de los costos. El Mundial es una gran fiesta. Genera emoción, orgullo, momentos que quedan para la historia, pero la emoción no paga facturas. Al final, los anfitriones ponen el escenario, la FIFA vende el espectáculo y la mayor parte del dinero termina lejos de donde se juegan los partidos. El gran negocio, como casi siempre, está en otro lado, en la FIFA.
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Bienvenidos a Cita con el Amor. Bienvenidos a este viaje romántico que nos transporta al pasado, porque es precisamente la música que marca ciertas etapas y momentos significantes en nuestras vidas. Y en muchas ocasiones, lo que no podemos expresar con flores o una tarjeta, lo dicen una infinidad de temas que despiertan sentimientos. Nuestro propósito es acercarte a tu ser amado que vive en esta misma ciudad o a través de la distancia, con todo el poder de la música más romántica de todos los tiempos. Recordándote que el amor es una parte esencial de nuestro trayecto por este mundo. Por eso, ama, ama sin medida, sin límite, sin complejos, sin coraje, sin consejos, sin duda, sin precio, sin cura, sin nada. No tengas miedo de amar, porque de todas maneras, verterás lágrimas con amor o sin él.

Las despedidas son inútiles mientras se siga extrañando, porque no se acaba el amor con solo decir adiós. Hay que tener presente que estar ausente no anula el recuerdo ni compra el olvido. Así pues, no toda distancia es ausencia, ni todo silencio es olvido. No todos morimos de amor, algunos morimos de recuerdos. Para estar completa y absolutamente enamorado, hay que tener plena conciencia que uno también es querido, que uno también inspira amor. Si no es así, estaremos expuestos a una gran desilusión. Lucha conmigo por este amor. No permitamos que nuestros sentimientos se pierdan en el infinito, pues mi alma morirá al no sentir tu calor. Acepta mi propuesta y sé feliz conmigo. Mírame a los ojos y perdóname, alma mía. Solo tengo vida con tus besos, tus caricias y tu amor.

Definitivamente la música dice con ternura lo que se siente según nuestro estado de ánimo. Todo recuerdo tiene un renacer. Y hoy, esta noche, renacen sueños y esperanzas. Gracias por continuar con Cita con el Amor. Con el gusto de siempre te acompaña Gilberto González. Yo quiero que usted sepa que hasta que usted quiera, yo estaré aquí, entregándole lo mejor de mí. Porque usted es el amor que me tocó el corazón, que la vida me puso en su camino. Y yo quiero que usted sea mi único destino. A ti que habitas en los confines de mi ilusión, deja que la luz de mi corazón sea tu guía. Anímate y hallarás la dulce palabra que te seduzca, el suave éxtasis de la más pura pasión, el abrazo tierno de fuertes brazos y un beso ardiente que te estrella.

con el amor, conjugando la nostalgia y el romance con un ramillete de melodías con clase, para una clase de persona como tú.

puedo con las manos, te acariciaré con los ojos. Si no puedo con los brazos, te abrazaré con la respiración. Si no puedo con los labios, te besaré con las palabras. Te seguimos acompañando con la música más romántica de todos los tiempos en Cita con el Amor. Con el gusto y placer de siempre te saluda Gilberto González. Júrame, querida musa, que no te irás nunca, que me sujetarás siempre y me harás sentirme tuyo, que nada cambiará tu amor. Dímelo con esa seguridad. Alimenta mi alma hambrienta, por favor. Conviértete en mi sol y dime al oído que me amas. No calles ni me dejes con la duda. Arráncame todos mis miedos. Dime que te hago muy feliz y que tus abrazos son míos. Amor, te besaré yo con ternura. No quiero impresionarte, ni tampoco quiero presionar. Solo que me gusta escucharte. Solo ven, acércate y abrázame.

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1: Así es, amigos, ya amaneció, es viernes y ando con una cruda que pa' qué les cuento, familia. Después de que el día de ayer tempranito saliendo de aquí del show nos fuimos a ver la inauguración, oye, todo lo que sucedió en el primer partido del Mundial, familia poderosa de la Z, tanto que me citó, dices, de Norte California, Oregon y el estado de Washington, agradecemos tu preferencia y gracias por despertarte con nosotros. Quiero dar la bienvenida a mi compañera, a mi rodilla, a mi costilla, a mi tóxica Julie Jaramillo, que el día de hoy me acompaña desvelados, pero andamos contentos. ¿A poco no, Julie?
2: Así es, Chiquilín, bien contentos porque ganó México, pero yo les doy la bienvenida al cotorreo de la mañana porque ya amaneció, aunque no queríamos que amaneciera, ¿verdad?
1: Sí, la verdad es que todavía andamos ahora sí que bien, bien contentos, dicen los gabachos, bien excited, que no es que esté yo excited de cachondo,
2: de excitado,
1: no. Excitado, no, es de que, porque estoy todavía entusiasmado. Oye, Julie, me acaba de ilusionar, ¿no? Nuevamente la selección mexicana, después de que vi su actuación el día de ayer, me ilusionó más que mis dos anteriores exes que tuve. Cuando me decían que me querías mucho, así me ilusioné mucho más que eso, Julie.
2: Oye, Chiquilín, pero yo esperaba más goles, la verdad.
1: La verdad es que sí, sí. La verdad es que sí, tuvo para meter más goles México. Y vamos a estar desmenuzando todo lo que se vivió en ese partido, todo lo que se vivió en la inauguración, todo lo que también los contras que hubo, ¿verdad? Y que sigue habiendo después de que, pues, el día de ayer, mucha fiesta. Todo lo que se comenta del partido, la verdad es que yo vi el estadio como no
2: un
1: sé.
2: Un poco vacío.
1: Como, y luego como con una vibra así medio rara, como que no sentí la vibra del México 86, y vamos a venir platicando sobre estas 4 horas y desmenuzando todo lo que se ha comentado, lo que se ha dicho, y lo que hay en redes sociales, que hay una teoría conspirativa de que si era Shakira o no era Shakira. No. Hay mucha tela de
2: lo
1: dónde
2: vamos
1: cortar
2: a averiguar
1: el día de hoy. Así que quédate con nosotros, familia poderosa de la Z, porque además tenemos un show espectacular.
2: Porque el día de hoy tenemos las celebraciones de un día como hoy, vaya la redundancia. La grilla con José Teono Castro, no puede faltar el mentalista Milo. Las chiquinotas con el Chiquilín en la Torre y a las 8 de la mañana.
1: Ah, Julie, pues vamos a tratar de enlazarnos con nuestra buena amiga, la psicóloga Clarice Ibarres, que creo que no va a ser posible. La semana pasada andaba mudándose de apartamento y yo vi en redes sociales, Julie, que ella el día de ayer se fue a ver el partido de Corea versus Checoslovaquia.
2: En Guadalajara
1: ya, y andaba bien enfiestada, que yo creo que no nos va a contestar. Pero también más adelante viene nuestro buen amigo Gastón Mascareñas con su famosa parodia.
2: No puede faltar los mitotes del Chiquilín, y a las 9 de la mañana vamos a ver qué información nos trae la güerita de todo lo que está aconteciendo en el Mundial 2026.
1: Así es, y por supuesto el día de hoy viernes es viernes de inmigración. Quédate con nosotros en Cito Día, porque ¿quién viene, Yuli?
2: Ricardo Razo, administrador de casos del bufete de abogados de Richie Reisen.
1: Así que sin más preámbulos, familia, usted quédese con nosotros, está en el lugar indicado, es el cotorreo de la mañana.
2: Con el Chiquilín y su clica, por supuesto, a través de la Z.
1: ¿Dónde más? ¿A poco hay otra? Digo yo. ¡Feliz viernes! Es bebé viernes y el cuerpo lo sabe. Es viernes de ir con las cariñosas. Es viernes de festejar que el día de ayer México ganó. ¡México! ¡México! ¡México! ¡México! ¡México! ¡México! ¡México! ¡México!

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Y nosotros seguimos aquí a través del cotorreo de la mañana en esta mañanita de viernes. Óigame, viernes 12 de junio, una mañanita espectacular. Agradeciendo rotundamente a toda la gente que está en sintonía del cotorreo de la mañana. Seguimos, óigame, informándoles de lo que pasó en el Mundial, en la apertura del Mundial 2026 en la Ciudad de México. Que la verdad, óigame, malas noticias, porque una persona murió antes de entrar al Estadio Ciudad de México. Pero fue un accidente, ahora sí que murió de una enfermedad que traían. Todavía no se corrobora si fue o de un ataque al corazón o un ataque cerebral. Pero bueno, ahora sí que los servicios de emergencia no pudieron revivirlo y falleció esta persona antes de entrar al Mundial. Por otra parte, hasta el dios Tlaloc se puso feliz de que ganó la selección nopalera, y el día de ayer una tormenta espectacular al estilo londinense cayó en la Ciudad de México como nunca antes vista. La verdad es que vamos a subir los videos en pocos minutos para que tú cheques esa tormenta que le pegó a la Ciudad de México. Te digo, hasta Dios Claro se puso contento y dijo, ¡ay, les va esta agua! ¡Rayos y centellas para que festejen como debe de ser! Ahí todos los mexicanos, después de que México le ganó a Sudáfrica por marcador de 2-0. Por supuesto, familia Chavalones, te hago la invitación para que tú te comuniques conmigo a través del WhatsAppazo 503-915-8845. Ese es el número al cual tú te debes de reportar y lo debes de tener a la mano, porque ya en cualquier momento vamos a empezar con la regaladera de boletos. Así es como tú lo escuchaste. 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El día de hoy llega al Metropolitan de Renton. También se presentará en Portland y en Eastern Washington. 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Y traigo tu par de boletucos. Este fin de semana va a haber eventos a por mayor. 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Búscame como El Chiquilín y su clica. Así estamos en Facebook, estamos en Instagram, también estamos en TikTok y andamos de chavorruco en el Snapchat. El Chiquilín y su clica. Recuerda que Chiquilín con Q de queso y clica con K de kilo. 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Nos vamos con más música aquí a través del cotorreo de la mañana, y por supuesto, ni se te vaya a ocurrir de cambiarle, porque yo sé que te va a gustar, te va a encantar. Saludos para todos los que van manejando rumbo al jale y todos los que van ya de regreso a casita. Manejen con muchísima precaución. Pausa y regresamos.

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1: ¿Es negocio organizar el Mundial para México, Estados Unidos y Canadá? Sí, es un gran negocio, pero no para todos. Primero, los gobiernos compran el sueño, la FIFA vende la fiesta y los contribuyentes terminan pagando la cuenta. Sí, es un gran negocio, pero no necesariamente para quienes ponen los estadios, la infraestructura y gran parte de los recursos. Cada 4 años se vende la misma promesa: turismo, crecimiento económico, empleos y prestigio internacional. Sin embargo, cuando termina la fiesta, cuando se apagan los reflectores, el balance suele ser mucho menos impresionante de lo que se anunció. El torneo que mueve miles de millones de dólares, hoteles, restaurantes, aerolíneas, patrocinadores y cadenas de televisión, que son al final los que hacen los grandes negocios. Las ciudades anfitrionas reciben visitantes de todo el mundo, disfrutan durante unas semanas de una atención mediática imposible de pagar. Durante el Mundial, una cosa es el movimiento económico y otra muy distinta es la ganancia real. Los países anfitriones se quedan con la organización, la logística, la seguridad y buena parte de los costos. El Mundial es una gran fiesta. Genera emoción, orgullo, momentos que quedan para la historia, pero la emoción no paga facturas. Al final, los anfitriones ponen el escenario, la FIFA vende el espectáculo y la mayor parte del dinero termina lejos de donde se juegan los partidos. El gran negocio, como casi siempre, está en otro lado, en la FIFA.
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1: Chavalones, bandita, clica. Yo sé que mis tazos y tazas doradas, y el día de hoy hay muchos, aunque es viernes ya, 12 de junio, familia. Sé que muchos andan festejando de que el día de ayer ganó México. Aunque la verdad, yo no sé por qué es que están festejando tanto cuando solamente ganó un partido.
2: Eso bueno, sí. Chiquilín, es que es el inicio. Imagínate, ganó México. O sea, hay que celebrar, pero les deseamos suerte para el futuro, por supuesto.
1: Por supuesto, Yuli, que se vienen otros dos partidos, y la verdad es que se le augura, ahora sí que después del inicio del día de ayer, se le augura que más posibilidades de avanzar, ahora sí que a la siguiente ronda, y quién quita hasta de jugar el famoso quinto partido. ¿A ti qué te pareció el mundial? ¿Te gustó?
2: Me ¿sí? gustó, Chiquilín, lo he dicho anteriormente, de que no sé mucho de fútbol soccer, pero la verdad me está gustando, ¿eh?
1: Sí. El fútbol, estamos diciendo. El fútbol, ya el otro día sí. Te gustaba, Julie, también no te hagas de la boca chiquita. Pero bueno, la verdad es que sí, ha sido una fiesta espectacular. La verdad es que toda la gente, nuestros paisanos allá en México, han estado recibiendo a todos los que llegan con los brazos abiertos, Julie. Hemos visto las imágenes en televisión, cómo los reciben, cómo los visitantes son bien acogidos, y la verdad es que están.
2: Así somos los mexicanos, sí, la verdad.
1: Yuli, la verdad es que están impresionados con el recibimiento que les ha dado nuestros paisanos allá en México en este mundial que el día de ayer inició, y el día de hoy seguirán otros partidos. Más adelante la güerita de los deportes nos va a decir cuáles son esos partidos y esos encuentros, pero la verdad es que hasta ahorita todo muy bien, sin ningún percance así en particular, ¿verdad? Porque sabemos que lo que está pasando en nuestro país, México, mientras muchos andan de fiesta, andan celebrando el mundial, otros están ahora sí que tratando de exigir sus derechos, hay muchas manifestaciones, porque pues la verdad es que el país no está viviendo una situación así tan bonita para todos los que viven ahí.
2: Así es, Chiquilín, olvidarse un poquito de lo que está pasando, no solo en México, sino alrededor del mundo.
1: Así es, pero bueno, familia, el día de hoy, 12 de junio, estamos en el día número 163 de este año 2026, y nos quedan solamente 202 días para finalizar este año. El día de hoy, familia poderosa de la Z, te digo que estamos celebrando el Día Mundial contra el Trabajo Infantil. El día de hoy también, 12 de junio, estamos celebrando el Día Internacional del Doblaje, Julie, que por cierto.
2: ¿El doblaje de qué? A ver.
1: El doblaje

0: De las películas, Julie.
1: Ah. No
0: se refiere a ese doblaje del cual tú estás pensando, Julie,
1: es
0: el doblaje de películas de un idioma a otro. Y aquí te quiero comentar y quiero hacer un paréntesis que México está catalogado como uno de los países con mejor doblaje en español, ¿eh? Le gana hasta a España cuando hacen los doblajes al español de cualquier tipo.
1: Es que
0: de
1: hay talento en México, chiquilín, para aventar para arriba.
0: Así es, Julie, hay mucho talento. Y la verdad es que le mandamos un fuerte abrazo a todos aquellos que pues tienen algún familiar que trabaja ahora sí que en el doblaje de películas. Además, estamos el día de hoy celebrando el Día Mundial contra la lucha de la falsificación y la piratería. El día de hoy también celebramos el Día del Superman. Así lo escuchaste bien. Superman, el hombre de acero.
1: Y no eres tú, chiquilín.
0: No, yo conozco uno que otro que es Superman, Julie. Porque dejan oxidados los calzones, Julie.
1: Ay.
0: Sí. Son el hombre de acero. Se oxida.
1: Deja la rajita de canela.
0: Exactamente. Oxidado la ropa interior.
1: Pero también les cuento que el día de hoy en Estados Unidos se celebra el Día del Amor, chiquilín, fiesta no oficial que celebra la legislación del matrimonio interracial.
0: Oye, que se celebra el matrimonio de una mujer de la raza negra que se llamaba Mary Jeter y también Richard Robin, que él era blanco. Y se celebra el día de hoy por motivo.
1: Así como ese. Tú y yo, chiquilín.
0: Exactamente, que yo soy prietito y tú estás güerita. Seríamos una pareja interracial.
1: Bueno, yo iba a decir porque tú mexicano y yo parezco filipina, dicen.
0: Ah, yo pensaba que por lo morenito, Julie. Pero bueno, es lo que celebramos en un día como hoy. Pero también, si tú llevas algunos de estos nombres, estás de manteles largos.
1: Si llevas el nombre de Plácido, Florida, Juan, Gaspar, Guido o Odulfo, chiquilín, me gusta el nombre de Florida.
0: Ahí está, le mandamos el saludo para Sarica. ¿Habría saludar a Florinda Mesa?
1: Ah, Florida, no Florinda.
0: Ah, bueno, es la misma.
1: Parecido.
0: Pero, y si tú te llevas alguno de esos nombres, te mandamos un fuerte abrazo de parte de la gran familia que conformamos aquí en la Z. Pausa y regresamos aquí en el Cotorreo de la Mañana.

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3: ¡Golazo, aso, aso! Así estábamos gritando el día de ayer, familia poderosa, que nos sintoniza del norte de California, Oregon y el estado de Washington. México triunfó ante Sudáfrica en su primer partido de la Copa del Mundo y así rompió la maldición de la cual les había comentado anteriormente, ¿se acuerdan? Sí, con este marcador de 2-0, la selección mexicana alimentó la ilusión de miles de aficionados con los goles de Julián Quiñones y Raúl Jiménez. Óigame, hermanos Águilas, que vistieron en algún momento la playera de mis sagradas Águilas de la América.
4: Andan bien alzados los americanistas.
3: Andamos con el pecho inflado, mira, no, mira. El Tri rompió la mala racha de no ganar un partido inaugural en la Copa del Mundo, que arrastraba ya 5 derrotas, Julie.
4: La idea es pasársela bien, chiquilín, celebrar en familia, por supuesto, a nuestro querido México, pero vamos a ver qué pasa más adelante.
3: Así es, no, nos está ilusionando, sí, sí. La verdad.
4: Pero hay mucho que celebrar.
3: Ah, sí, hay mucho que celebrar y por supuesto hay que esperar el siguiente partido. Dicen que pasito a pasito. En esta hora de las 7 de la mañana nos da muchísimo gusto acompañarte.
4: Así es, que no le cambie, quédese con nosotros porque en esta hora viene el mentalista Milo. También tenemos las chiquinotas con el chiquilín en la torre.
3: Y su guapísima corresponsal Julie Collins, así que manténganse en sintonía. Yo sé lo que le digo. Le va a gustar, le va a encantar. ¿Qué digo yo? Es el cotorreo de la mañana. Pausa y regresamos.

0: 7 de la mañana, familia del cotorreo de la mañana. Más que contento, más que feliz, porque, óigame, ya llegó el mentalista Milo y también viene con una sonrisa de oreja a oreja. Gracias por todas las buenas vibras que nos envió usted el día de ayer para que mi selección nopalera ganara por el marcador de 2-1 ante Sudáfrica. Y tú, amigo que estás en sintonía, espero que hayas ahora sí que escuchado las recomendaciones que nos dio el mentalista, porque yo ayer me puse no solamente el pantalón azul, me puse hasta los calzones, calcetines y toda mi ropa interior azul y por supuesto encima la verde, y miren, ganó la selección. Mentalista Milo, bienvenido sea usted a este peor show mañanero del cotorreo de la mañana. ¿Cómo andamos?
1: Como debería ser, mi querido Chiquilín, muy buenos días a todos, queridos y estimados oyentes. Como debería ser, ganando. Iniciamos este campeonato, este mundial, ganando, con el pie derecho, con la selección mexicana, con el verde esperanza puesto. Bien lo dijimos, querido Chiquilín, tenemos que estar positivos y sobre todo con la esperanza de que México hará un excelente papel en este mundial. Así de que, queridos hermanos, si tú tenías alguna duda, mi querido Chiquilín, creo que he aclarado esa duda.
0: No, mentalista.
1: Me pusiste a prueba y... ¿Y pues qué
0: me
1: pasó?
0: Quedé con el ojo cuadrado, mentalista Milo, porque la verdad es que sí, me puse algo azul y le mandé ahora sí que todas mis buenas vibras a la selección y ganó, ganó. La neta es que sí me dejó usted con el ojo cuadrado. 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
1: No te equivocas, mi querido Chiquilín, en el 971-202-1496, 971-202-1496, es nuestra línea telefónica de ayuda, esa línea telefónica donde te vamos a orientar. No es que yo sea divino, Chiquilín, porque muchas personas dicen, ay, el mentalista adivinó, ya me dijo un paciente, mentalista, llama a felicitarlo porque adivinó usted que México iba a ganar. No es que sea divino, es que a través de los procesos espirituales, de las cartas del tarot y de una serie de conocimientos, podemos saber y detectar las probabilidades y las energías positivas que puedan llegar a determinados lugares, determinadas personas, determinadas áreas. 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
0: Mentalista Milo, muy contento por toda, ahora sí que la ayuda, consejos que nos da, no solamente a mí, sino a toda la audiencia que está en sintonía de la Z. Y tú puedes ser consultado llamando al 971-202-1496. Nos vamos a ir rápidamente con las líneas telefónicas. Ingeniero, ya deje de entrarse empinándose la botella esa. Pásamela, mejor la llamada. La llamada número 4 es la correcta el día de hoy, la indicada, la afortunada. Sí, muy buenos días. ¿Con quién tenemos el gusto? ¿Nos puedes dar tu nombre, por favor?
2: Hola, habla Graciela Romero.
0: Graciela, danos tu fecha de nacimiento, por favor.
2: 12 de agosto del 63.
0: ¿Ya lo escuchó usted, mentalista Milo? La llamada es toda suya.
1: 12 de agosto de 1963. Graciela, cuéntame. El tono de tu voz me dice una. Me expresa, no, es preocupación. Cuéntame, ¿qué ha pasado?
2: Pues le llamo por mi hijo.
1: A ver, ¿qué pasa con tu hijo? ¿Cuál es el nombre de él y cuál es su fecha de nacimiento?
2: Se llama Marco Antonio Ramírez, sí. Y nació el 6 de julio de 1985.
1: Canceriano él con elemento en agua. Cuéntame, ¿qué ha pasado con Marco Antonio? ¿Qué te preocupa de él?
2: Ya tiene como medio año y anda con... Ay, ¿cómo le puedo decir? Anda tomando. Tiene temor a nada. Anda con muchas mujeres. Y su esposa casi está por
1: divorciarse.
2: ¿Cómo se llama? Por cacharlo, que anda con una mujer y con otra. Entonces yo tengo la duda de que alguien me le hizo algo, usted me pudiera ayudar.
1: Sí. Bueno, aquí en los caracoles vírgenes yo no encuentro, mira, yo te soy sincero, Graciela, yo no encuentro que lo que él esté pasando y lo que él esté viviendo sea causa de algo sobrenatural, que le hayan hecho un embrujo para alejarlo de su esposa, para verlo borracho, para verlo con mujeres, no. Él siempre ha sido un hombre mujeriego, ¿no? Tú como madre lo sabes, Graciela.
2: No tanto como lo está haciendo ahora.
1: Te voy a explicar por qué él ahora lo está haciendo de la manera que lo está haciendo. Desafortunadamente veo en él muchas complicaciones naturales y dificultades naturales de entendimiento con su pareja o con su esposa. Esta falta de comunicación que debe haber en el hogar de él es algo que está generando en él ciertas necesidades que no está supliendo su esposa o que no está supliendo su familia. Entonces, por eso él está buscando el desfogue, buscando como el aliciente en el alcohol, en la bebida. Y la bebida lo ha llevado a conocer mujeres y a salir con mujeres. Y en ese momento se ha dado cuenta que es parte de lo que le falta en casa y de lo que él quiere. Por eso ha comenzado a buscar a una, a otra, a otra, a otra. Para ser más exacto, veo que en lo sexual hay mucha falla y mucha deficiencia en el hogar de él. Pero no se debe a una maldad, a un daño, a un hechizo. Se debe a algo natural. Hay algo que está fallando entre ellos y puede ser la comunicación. ¿Sí? Mira, si tú quieres ayudarlo, Graciela, lo que debes es hablar con él y hablar con ella, con su esposa, y decirles que vayan a una terapia de pareja. ¿Ok? Porque no hay nada malo en ellos. No hay nada sobrenatural en ellos. ¿Ok? No hay una maldad, no hay un hechizo, no hay un amarre sexual, un amarre sentimental. No lo hay. Deben buscar ayuda es con otro tipo de profesional, como lo es un terapeuta de pareja. ¿Ok?
2: Ay, muchísimas gracias.
1: Con todo gusto, Graciela. Con todo gusto. Dios te bendiga. 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
0: 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Recuerda que él ahorita en este pequeño corte musical estará atendiendo llamadas fuera del aire. Llama ahorita mismo y mire nada más, mentalista Milo, lo que tengo por aquí. Mire nada más.
1: Agüita milagrosa de Oaxaca. Y también un aporte a esto que habíamos hablado. Yo les dije a ustedes que aunque mi origen es colombiano, pero mi corazón siempre ha estado con México y con todo Latinoamérica, pero en especial con México. Y mira cómo es la vida. Ayer ganamos acabamos de ganar uno de nuestros goles, fue de un querido compatriota.
0: Así es, mentalista Milo, tiene usted toda la razón, ¿eh? Y por supuesto, creo que esas son señales del destino, porque acuérdese que Quiñones era hermano águila, ¿eh? Así que son señales, algo querrá decirnos el destino.
1: vamos a ver. Dicen que si se volteó el Titanic, ¿por qué no? Uno, ¿no?
0: ¿Quién quite y se convierte usted en hermano águila? ¡Ah! Pues ya tiene usted la playera amarilla y entonces le podemos gritar a usted: Milo, hermano, ya eres mexicano. Milo, ya eres hermano águila. Algo así por el estilo, ¿no? Pausa y regresamos aquí en el Cotorreo de la Mañana.
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0: Cotorreo de la mañana, el día de hoy, viernes, inicio del fin de semana. Y óigame, qué mejor que un fin de semana futbolero, un fin de semana ya con todos los partidos del mundial. Espero que usted ya se esté preparando para ver los partidos que, oiga, este fin de semana va a haber por montones. Usted va a poder elegir cuál selección va a querer apoyar. Y por supuesto, si tú tienes algún mal, sabes que probablemente pues quieres apoyar a tu selección y no sabes cómo hacerle, te puedes preguntar al mentalista Milo qué colores puede ser favorable para que tú utilices y le envíes toda la buena vibra a tu selección. 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
1: No te equivocas, mi querido Chiquilín, no te equivocas. 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Recuerden, hoy es día cabalístico, día espiritual, día de sanación, día de curación, día especial para que tú hagas una limpia, para que te quites esas energías negativas, para que tengas la suerte si has estado en una apuesta sobre esos partidos del mundial, pues que te quites esas energías negativas y tengas la vibración bien positiva para que siempre ganes, para que siempre obtengas lo mejor de la vibración. 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
0: Llama ahorita mismo, porque el mentalista Milo está dispuesto para ayudarte, guiarte y orientarte, junto con el mentalista Santiago, Luciano, el mentalista Marcos, Andrés, Omar. Están ahora sí que dispuestos a contestar tus preguntas. Llama, y si no quieres salir al aire, solamente nos los dices para que tu llamada sea tomada fuera del aire. Vámonos rápidamente con la llamada. Ingeniero, ya está lista y preparada la número 6, el día de hoy es la elegida, ¿ok? Buenos días, ¿nos puedes dar tu nombre y tu fecha de nacimiento, por favor?
2: Hola, ¿qué tal? Soy Zulema Ortega. Sí, soy del 17 de junio del 2004.
0: Mentalista Milo, lo acabo de escuchar, la llamada es toda suya.
1: Bueno, mi querida Zulema, cuéntame, ¿qué te trae por esta línea telefónica? ¿Cómo puedo ayudar a esta geminiana?
2: Sí, mira, maestro, pues ya no sabemos qué hacer. Mis padres han tenido mala racha económica y de salud. Yo estaba estudiando y tuve que salirme para trabajar, para poder ayudarles, sí. Pero ni aún así han podido salir del hoyo. Quiero ver si los atiende para ver qué es lo que sucede con mi familia.
1: A ver, dame el nombre. Dame el nombre de tu padre o de tu madre y la fecha de nacimiento de alguno de ellos.
2: Mi papá se llama José.
1: José
2: Ortega.
1: Sí.
2: Del 24 de agosto.
1: Sí. ¿De qué año?
2: Déjame, le pregunto.
1: A ver, pregúntale. 24 de agosto. Una persona ya nacida...
2: De 1967.
1: Del 67. Él es una persona nacida bajo el signo zodiacal de Virgo. Elemento tierra y color favorable para él, el color blanco. ¿Está bien? Vamos a darnos cuenta qué es lo que está pasando con José. Si viene de ahí esa energía negativa, si viene de ahí algo que sea el causante de que no salgan adelante, que no triunfen. Bueno, aquí mi querida y estimada hermana Zulema, yo veo sí claramente que José sí ha sido víctima anteriormente de múltiples energías negativas o múltiples hechizos. Él era una persona muy exitosa, ¿no? Les iba muy bien en su trabajo. ¿Es así,
2: sí,
1: o no?
2: Así es. Sí, maestro. Por eso se nos hace raro de que de un momento a otro todo esté mal.
1: Zulema, aquí me doy cuenta claramente que sí era un poco, pues tu papá, a pesar de que ha sido un hombre trabajador, luchón, de que viene de abajo y ha crecido desde abajo, ha sido una persona que también le ha gustado vivir bien, mostrar las cosas que ha podido realizar, las cosas que ha podido hacer. Veo aquí que ha habido bastante ostentación también de lo bien que le ha salido, del dinero que han podido ganar, ¿no? Tenían buena casa, tenían buenos carros.
2: Claro.
1: Y desafortunadamente en gran parte eso es el causante de esto que está viviendo tu papá. No que haya sido culpa de él ni haya sido malo hacerlo, ¿no? Porque pues uno trabaja para darse sus gustos, y si sus gustos era tener buenos carros, tener buena casa, pues merecido lo tenía. Pero eso despertó energías negativas, despertó ese cáncer del alma de muchas personas, no solo de una, de muchas. Y al decir muchas me refiero a más de 5 personas que fueron y pagaron para hacerle daño a tu papá, para verlo en la ruina, y ahí lo tienen, en la ruina. Mi querida Zulema, necesito que tu padre venga a consulta con tu mamá y ustedes también como hijos, ¿está bien? Porque toda la familia está contagiada y contaminada de este daño, ¿ok? 971-202-1496, 971-202-1496, 971-202-1496.
0: 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En lo que resta de esta hora de las 7, él va a estar tomando llamadas fuera del aire. Mentalista Milo, lo esperamos por aquí el próximo lunes. Primeramente, Dios, óigame, y con toda la fiebre mundialista, ¿eh?
1: Así es, mi querido Chiquilín, si Dios me lo permite, el día lunes aquí estaré. Estaré pendiente también de los partidos, estaré pendiente de Estados Unidos, que hoy juega Estados Unidos también. El sábado estaré pendiente de Brasil, que también juega. Bueno, de todos los partidos que hay en el Mundial. Y a mí no me resta más que desearles salud, éxito, paz, amor y felicidad, alegría con este Mundial. Y que Dios me los bendiga.
0: Así es, y yo también voy a estar pendiente de ese partido de Brasil, más que nada por la porra brasileña, que vienen unas chiquitas bebés de los que para qué le cuento, que bailan samba.
1: Toda, Chiquilín, recuerda que toda camiseta amarilla se ve muy
0: cierto.
1: Bien.
0: Te acabo de dar en el mero meollo del asunto, el color amarillo. Ese es mi color favorito.
1: Aunque las camisetas verdes no cantan mal las rancheras, ¿eh?
0: Ah, por supuesto, y más cuando
1: Y recuerda algo que va a ser en Jalisco los partidos, entonces la raza tapatía ahí va a estar bastante interesante, va a haber una mezcla entre amarillo y verde muy muy interesante. Chiquilín.
0: Mi estimado Milo, estoy casi seguro que va a haber muchas chiquitibun en ese estadio de allá de Jalisco. A ver, yo se lo aseguro. Pausa y regresamos.
1: Claro que sí.
0: Aquí en el Cotorreo de la Mañana.

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1: Así es, amigos, llegamos a este segmento informativo donde tu corresponsal Julie Jaramillo, que diga Julie Collins, y este titular llamado Chiquilín a la Torre te trae todo lo acontecido alrededor de Estados Unidos, del mundo mundial, en este segmento titulado ahora las famosas Chiqui News.

0: Viernes de que tú, amita de casa, también te vayas con el podólogo, te vayas a hacer las uñas, ay, te vayas tú, a hacer.
1: ¿Cómo eres de simple?
0: Gilbertona, yo estoy diciendo que también las mujeres pueden ir
2: a hacer planes, especialmente claro. Ahorita que empecé el mundial, porque los esposos, novios, amantes, porque ahora ya las mujeres
0: lo
2: también
0: que te
2: podemos.
0: Guste en turno.
2: Claro que sí, están ocupados mirando el mundial, usted aproveche.
0: Ándale.
2: Agarre la tarjeta de crédito y vámonos.
0: ¿Qué consejos das, Junior? Yo pensaba que ibas a decir, agarre usted al novio, al marido, al tóxico y llévele unos taquitos o algo, pero sales con tus cosas. Pero bueno, mejor pasemos a la información de suma importancia que está pasando alrededor del mundo. Te comento rápidamente, familia, que la inflación se disparó en mayo hasta su nivel más alto desde principios del año 2023. Sí, escuchaste bien. La inflación cada vez más alta. Y es que un número que se está manteniendo porque los consumidores tienen muchísima presión mientras la guerra contra Irán no muestra señales de terminar pronto. En términos generales, la inflación alcanzó el 4.2% del mes de mayo. En comparación con el mismo mes, pero del año anterior, aumentó más de 1.5 puntos porcentuales. El aumento de la inflación ha ahora sí que superado el crecimiento de los salarios, que se situaba en el 3.4% según el informe de empleo más reciente. Y a este ritmo, pues, ha desacelerado, óigame, que el crecimiento de Estados Unidos a lo que se tenía pensado al inicio de este año. Imagínate, la inflación cada vez más alta, pero lo estamos viendo también en el costo de los boletos para el Mundial, carísimos de París, y yo no sé cómo la gente le está haciendo para poder ir a
2: todo, chiquilis, si apenas podemos llenar el tanque de gasolina del carro o del automóvil, imagínate comprar boletos para ir al fútbol.
0: Yuli, yo te tenía una sorpresa, Yuli.
2: ¿A cuál?
0: Te tenía una sorpresa de que el lunes íbamos a ir a ver partido de Bélgica contra Egipto.
2: ¿Cómo, chiquilis?
0: Pues lo metí a la tarjeta, Yuli, pues están bien caros en pagos cómodos y chiquitos no se siente.
2: Chiquilín, no se puede contigo.
0: Eso lo discutiremos después fuera de el aire.
2: Al cuartito, chiquilín. Otra noticia, les cuento que Estados Unidos advierte a influencers que pueden perder sus visas de turismo, chiquilín, cubriendo el mundial.
0: Sópatelas,
2: ¿por qué? Y es que la abogada Katia Quiroz dice que no está claro cómo afectará esta advertencia de la administración Trump, porque las visas B12 contempla vacaciones, visitas familiares y tratamientos médicos, pero los creadores perciben ingresos.
0: Ándale, o sea que los que son influencers y vienen como de vacaciones y tienen este tipo de visa, no pueden generar contenido. Y también por lo que está pasando con FIFA también,
2: sí,
0: porque vienen y generan dinero. Entonces tendría que sacar la visa de trabajo para que
2: hay
0: no
2: que
0: los
2: afectara. Hay que pagar impuestos.
0: Ingeso, entonces imagínate. Y es que sabes también, otra cosa que también está sumando, es que, y dijo esa misma abogada, que recomendaba que no se acercaran a los estadios del mundial si usted todavía no tenía su situación legal bien, porque va a estar ICE, aunque han dicho que no van a hacer redadas y que no van a estar deteniendo, pero sí va a ser.
2: Que solo es para seguridad de todas las personas que van a atender ahí, pero puede que realicen arrestos.
0: Así
2: no
0: es,
2: se sabe.
0: No se sabe, y ella recomienda que por seguridad de uno mismo, ¿verdad? Que no acercarse mucho a los estadios porque pues iba a haber presencia de ICE. Imagínate. Y ahora con esto de los influencers, no, es que en México también se traen un rollo, Yuli, que también no pueden generar los influencers más de un minuto en vivo cuando están en el estadio, deben de ser cortitos, pero si generas más de un minuto te puede caer la voladora.
2: Tú no puedes generar contenido cuando vayas al estadio, chiquilín, porque tienes millones de seguidores, imagínate, tienes que pagar impuestos.
0: Esos son para los influencers que tienen así millones de seguidores. Nosotros que somos los perros amarillos de las redes sociales, Yuli, 2-3 seguidores, a nosotros ni nos van a pelar, es más.
2: Ah, bueno, yo nomás decía.
0: Vámonos a una pequeña pausa y regresamos aquí en el cotorreo de la mañana. Yo soy tu compa, tu brother Armando Fuentes, el Chiquilini.
2: Y Julia Jaramillo, y súbale a la Z.
0: Poco hay otra, digo yo.

0: Y nosotros estamos nuevamente con ustedes, familia, ya en esta hora de las 8 de la mañana, en este viernes 12 de junio. Espectacular mañana la que estamos viviendo aquí en el área de Seattle. Transmitimos el día de hoy desde Mount Vernon, Washington. Gracias a toda la gente que se comunica con nosotros a través de nuestro WhatsAppazo. Y por supuesto, a todos aquellos que nos sintonizan a través de la rola en cualquier parte del mundo mundial, ¿verdad? Muchísimas gracias. Este es el cotorreo mundialista. Le traemos toda la información de lo que está pasando en esta fiesta futbolera y ya subimos en redes sociales, Julie, ¿cómo estamos?
1: Videos, fotografías, sí, videos, fotografías también.
0: De cómo estamos viviendo aquí en cabina del cotorreo de la mañana esta fiesta futbolera.
1: Yo les quiero decir, chique, ahorita Chiquilín estamos transmitiendo de aquí de cabina, próximamente en el futuro quizás de allá de Dubái, no sé yo.
0: Nomás a la
1: gente. A la mejor.
0: Hazme la buena y ojalá que sí sea así, aunque yo estoy aquí con el dilema aún todavía. El día de ayer la Glenda estaba diciendo que tenía mi tianguis y no entienden que lo que tengo yo aquí es una
1: la
0: colección.
1: Que te dije fue yo. Glenda te dijo que era un museo.
0: Fuiste tú. Oh, y yo me estoy peleando con ella, corazón, no me contesta. Este museo que tengo aquí de playeras
1: ya
0: originales
1: y auténticas,
0: Julie, de la selección mexicana. Por cierto, familia, ¿tú disfrutaste el día de ayer la apertura o te valió 3 cacahuates y 3 hectáreas de verdolaga? Sí, porque hay mucha gente que ni le importa el fútbol. Yo no sé nada. Pero habemos mucha gente que no nos gusta.
1: Había muchos que no les importaba, Chiquilín. Entre esos está Ángela y Nodal, que andaban de vacaciones.
0: Andaban ellos en una piscina, sí, ahí, no sé qué rollo, viendo.
1: Pues, les importó un cacahuate el mundial.
0: Así es. Y como te comentaba, Julie, hay muchos que no nos. No es que no nos importe. La verdad es que hay mucha gente que nos encanta, nos fascina. Así es, ¿por qué hacernos de la boca chiquita? Pero familia, quédate en sintonía porque más adelante, ¿qué es lo que se viene, Julie?
1: Gastón Mascareñas y su parodia, y también tenemos los mitotes del Chiquilín.
0: El día de hoy vamos a estar hablando todo lo que aconteció en esa presentación de la apertura, Julie. Grandes artistas que llegaron. La verdad, yo me quedé con la boca abierta, con un nudo en la garganta, emociones encontradas.
1: Más adelante les voy a decir por qué Chiquilín tenía un nudo en la garganta.
0: Oye, Julie, y es que ver el estadio casi lleno, ver cómo ahora sí mis paisanos allá en México recibieron a toda la gente que va a disfrutar de este mundial, sí, la neta, sí, como que infla, uno
1: sí,
0: puede inflar
1: verdad,
0: el pecho, la
1: Chiquilín.
0: Neta.
1: Oye, sí, ¿qué tal les parecieron esos sombreritos que tenían la frase Join the Celebration, Chiquilín? Las banderitas que había en la butaca con la frase FIFA World 2026.
0: Oye, por cierto, les había comentado yo anteriormente, familia, que yo veía yo como una vibra, no sé qué, muy diferente, ¿verdad? En el estadio.
1: Sí, sí, sí.
0: A como fue en el México 86, yo tuve la oportunidad de presenciar ese mundial y en el estadio Cuauhtémoc, yo. La verdad es que era una fiesta aficionados de hueso colorado. Aquí, en mi humilde opinión, y también voy a compartir un Twitter que escribió ¿cómo se llama? Conductor, ¿verdad? De deportes, Cristian Martinoli, donde yo sí comparto lo que él vio, y creo que él está viendo lo mismo que yo. Vi un estadio lleno de puros hijos de papi, vi un estadio lleno de influencers,
1: sí,
0: que iban a crear contenido en vez de ver y disfrutar el partido.
1: Las verdaderas personas que son aficionados del fútbol, Chiquilín, ¿estaban dónde?
0: Estaban fuera del estadio.
1: ¿Afuera?
0: Viendo el partido desde pantallas,
1: sí.
0: Porque la verdad es que, pues sí, los costos de los boletos bien
1: estaban
0: altos.
1: Estaban por las nubes.
0: Y la verdad, pues no es que tenga yo algo en contra de ellos, pues es su dinero, se lo pueden gastar como quieran, pero la verdad es que no hubo ni sal
1: nada pasión,
0: de fútbol.
1: La fiesta estaba afuera, mi madre.
0: Haz de cuenta, Julie, tú hubieses ido a ese estadio y hubieses enganchado perfectamente.
1: ¿Por
0: bien.
1: Qué?
0: Porque, Julie, tú.
1: Mi papá de fútbol y ahí hubieses estado en
0: estado
1: primera fila.
0: Que para la foto, que para esto. Y los que realmente disfrutamos de un buen partido, los que somos aficionados de hueso colorado, pues viéndolo ahí por
1: sí,
0: televisión. televisión.
1: Por televisión, pero, chiquilín. Yo lo único que yo hubiese hecho, hubiese gritado ¡Gol de México!
0: Y dos veces, Julie. Claro. Pero esa es mi percepción. Ahora yo quiero saber la tuya. Cuéntamelo y platícamelo a través del WhatsAppazo, que es el 503-915-8845. 503-915-8845. ¿Te gustó a ti la inauguración del Mundial? ¿Te gustó cómo jugó la selección mexicana? ¿Y cómo percibiste tú el ambiente en el estadio? ¿Sí lo vistes igual que yo? ¿O realmente te vale tres cacahuates?
1: O lo miraste igual que yo, diferente, ¿verdad? Exacto. Puede ser.
0: Vamos a una pequeña pausa y regresamos aquí en el Cotorreo de la Mañana.
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1: Amigos, familia, estamos nuevamente de regreso con ustedes y estamos con este ambiente mundialista. Recuerda que aquí en el cotorreo de la mañana ya nos pusimos la playera. Estamos ahora sí que apoyando a la selección nopalera y les vamos a traer ahora sí que todos los resultados, también toda la crítica. Les vamos a dar todos los pormenores de lo que se está viviendo en la Copa del Mundo de México, Estados Unidos y Canadá de este año 2026. El día de ayer ya iniciaron con dos partidos espectaculares y por supuesto estamos conversando de lo que pasó y se vivió en esa apertura.
2: Y les hacemos la invitación a ustedes, familia del Cotorreo de la Mañana, que nos acompañen de lunes a viernes a vivir un mes de emociones, de fiesta, y esperemos que tengamos mucho que celebrar y que México gane más partidos.
1: Así es, y que tengamos mucho mitote que compartirles a ustedes, familia. Así es, tú que nos sintonizas en Oregón, en California y en el estado de Washington, queremos agradecerte tu rotunda preferencia y sintonía. Y por supuesto, te hicimos la pregunta y te comentamos que nos enviaras tu mensaje de texto a través del WhatsAppazo, que es el 503-915-8845. ¿A ti te gustó la apertura? ¿Te gustó con la actuación de la selección nopalera? ¿Qué opiniones nos tienes acerca de lo que se está viviendo en el estadio? ¿Sí? O en los estadios, mejor dicho. Porque ya les dije, para mí la percepción que yo tengo es que es una fiesta mundialista muy fifí. Y la verdad, gente que no sabe nada de fútbol, en mi humilde opinión, y tienen el derecho de gastar su dinero en lo que quieran. Pero creo que ese saborcito es lo que le hace falta.
2: Los que deberían de haber estado ahí, Chiquilín, no estaban. La verdad, da un poco de tristeza.
1: Así es, pero mira, se está reportando por acá nuestro buen amigo Ricardo de Lada de Seattle. Dice: Chiquilín, ¿cómo estás? Buenos días. Saludos para toda la gente de Michoacán y arriba México, dice. Así es. Y dice que él está de acuerdo conmigo. Que sí, la verdad, los precios están muy carísimos. Él quiso ir a ver un partido aquí en el área de Seattle y la verdad es que los costos de los boletos muy altos, dice. Están más caros de cuando juegan los Seahawks aquí y eso que es la NFL. Bueno, yo estoy de acuerdo contigo, aunque ya bajaron, ya no están tan caros como al principio, pero la verdad es que sí es un costo caro para muchos.
2: Fíjate que tenemos un mensaje de Lupita que se reporta de allá de Yakima. Dice: hola, Chiquilín, yo solo les quiero comentar que mi esposo se peló para México.
1: ¡Ingesu!
2: Y la de Juaca.
1: La de Juaca, bueno, espero que haya sido porque va a ir a ver los partidos del Mundial.
2: El partido,
1: porque
2: Chiquilín,
1: imagínate si se peló y con otra, no, Julie, no, eso
2: bueno,
1: sí.
2: Bueno, pues ahí son sus palabras de Lupita. ¿Yo qué puedo hacer,
1: Chiquilín? Oye, por cierto, por acá se está reportando nuestro buen amigo Martín, que se reporta desde la ciudad de Portland y dice que a él sí le gustó cómo jugó la selección mexicana y que está de acuerdo conmigo, que nos está ilusionando nuevamente más que nuestras exes cuando nos decían que nos amaban, dice.
2: No, ese sí es aficionado de hueso colorado, me imagino.
1: Imagínate, y es que la verdad sí jugó muy bien la selección, aunque los expertos están comentando que pudo haber hecho más. Porque, pues ahora sí que Sudáfrica con 9 hombres y no pudo meter otro gol más.
2: La
1: expulsión del defensa. O sea, cositas que para muchos que son puristas no estuvo bien. A mí sí me gustó.
2: No le llenó el ojo.
1: ¿Cómo jugó la selección? La verdad es que sí jugó bien. Era un equipo complicado. La selección de Sudáfrica no es tan fácil como se ve. Ustedes vieron que ahora sí que meten la pierna y la meten bien. Sí. Entonces, México jugó un gran partido y esperemos que siga así. Y pues, es para lo que hay, es lo que tenemos, para lo
2: fue
1: que alcanzó.
2: Fue lo que alcanzó ahí, aquí y en el cotorreo de la mañana también fue para lo que alcanzó. ¿Qué les puedo decir?
1: El Chiquilín y su clica querían al Piolín y pues no, les mandaron al Chiquilín que fue para lo que alcanzó.
2: Oye, Chiquilín, pero yo te tengo una pregunta.
1: A ver, dime.
2: Oye, ¿tú sabes quiénes son los jugadores más jóvenes y los más veteranos de este Mundial 2026?
1: La verdad es que no tengo ni idea, no he puesto a analizar de eso. ¿Por qué, Yuli?
2: Oye, pues déjame te cuento que el menor, el más más joven de este mundial es Gilberto Mora, chiquilín.
1: Oh, Gil Mora, el Morita.
2: Sí, fíjate, y el mayorcito, así que pasa los 43 años, es Lionel Messi y Cristiano Ronaldo. O sea, no, tú estás más viejo que ellos todavía, chiquilín.
1: Sí, oh, no, cálmate.
2: Ándale, los 43 años.
1: Y Gilberto Mora con sus 17 años y ya jugando un mundial. ¿Qué es? Hacías tú a los 17 años? Platícame, cuéntame tú que estás escuchándome. Ahí andaba yo correteando a las muchachas detrás de a ver quién se dejaba alcanzar. Oye, Juli, pues a esa hora uno tenía toda la testosterona, oye, Juli, por todo el cuerpo.
2: Nadie te está preguntando, chiquilín.
1: Es lo que yo hacía. Y pues más adelante vamos a venir, familia, con lo que sucedió en el espectáculo del medio tiempo. Quédate en sintonía de este que es el peor show mañanero habido por haber, el cotorreo de la mañana.
2: Con el chiquilín y su clica.
1: Aquí a través de la Z.

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1: Y por supuesto, a esta hora, familia, llegó mi amigo Gastón Mascareñas, que él se une a esta fiebre futbolera que tenemos aquí en este peor show mañanero habido y por haber. Por supuesto, los aficionados del deporte están locos. Después de la acción futbolística del día de ayer y después de que la selección mexicana ganara, se comprobó una vez más que todos los que somos aficionados al deporte estamos más que locos. Y el día de hoy te lo vamos a demostrar con este divertido sketch que nos trae nuestro buen amigo Gastón Mascareñas. Así que sin más preámbulos, los vamos a dejar con Érgame, quien ve las cosas de una manera muy diferente a la que nosotros las vemos. Adelante, Gastón, los micrófonos son todos tuyos.
2: Fíjense que ayer me terminé de convencer de que los aficionados del deporte estamos locos, oiga. No es normal lo que se hace muchas veces, como antes de que empiece el juego. El fulano le habla a su amigo que le va al equipo contrario y lo amenaza.
3: Ya verás cómo te vamos a meter una friega, compa. Vete preparando para perder, hijo.
2: Y empieza el juego. Ya para entonces, pues la mayoría de la racita ya está echándose unas heladas, ¿no?
4: ¡Salud, muchachos!
2: Y yo creo que por lo mismo, creen que gritándole a la tele, tanto los árbitros como los jugadores los van a escuchar.
3: ¡Sí! ¡Agárralo, agárralo! ¡Deténlo con una chinga! ¡Esa no fue falta, chinga!
5: ¡No, no, no!
2: Si tu equipo está ganando, pues todo tranquilo. Tú sigues chupando, le sigues pisteando como si nada.
6: ¡A beso!
2: Y sigues amenazando al amigo, ¿no?
3: ¡Te dije que te íbamos a ganar, güey!
7: Ya verás que ahorita, en la segunda mitad, nos vamos a recuperar, hijo. Ahorita le vamos a meter 5 goles, vas a ver.
5: ¡Sí, cómo no!
2: Y al que le meten 5 goles es al que ya iba perdiendo.
6: ¡Oh, qué la!
2: ¿Pero qué pasa cuando los partidos están muy emocionantes, oiga? Así de que 2-2 y que hay tiro de penal y que se va a acabar el tiempo.
8: ¡Ay, lo vas, que lo haga, que lo haga, que lo haga!
2: Y luego todavía se ponen a rezar los hijos de su...
9: ¡Señor!
8: ¡Ay, Dios mío santo, que por favor no lo falle, que no lo falle, que lo haga, que lo meta, Dios mío santo, por favor, te lo pido!
2: O sea, faltaste a la iglesia para ver el mugre partido, güey, esperas que Dios te ayude. O sea, para empezar, a Dios ni le importa quién gane ni quién pierda, ¿o sí? Y lo peor de todo para las mujeres, oiga. Te informo que perdió nuestro equipo.
10: Oye, pero si yo ni le voy a ese equipo.
8: Claro que le vas al equipo, porque estamos casados. Y al estar casados, somos uno mismo. Así que tú le vas al equipo que yo le voy, te guste o no.
1: Cualquier parecido, ahora sí que con la realidad, es pura y mera coincidencia. Y es que la verdad sí nos apasionamos tanto cuando vemos nuestro deporte favorito, que en este caso sería el fútbol, ¿verdad? Ya que estamos viviendo la fiebre mundialista. Y por supuesto, aquí se le olvidó comentarle a Gastón Mascareñas, las mujeres, óigame, ponen su cara largota cuando uno está viendo el partido. Y este fin de semana, que va a haber muchos partidos, no sé qué es lo que van a hacer las mujeres con tanto fútbol en la casa. Vamos a una pausa y regresamos aquí en el cotorreo de la mañana.

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1: Llegamos al segmento que levanta el rating de este peor show mañanero, habido y por haber, los famosos mitotes del Chiquilín. Y por supuesto, ya tengo aquí a mi compañera y amiga, mi media rodilla, mi tóxica, Julie Jaramillo, que nos trae este mitote mundialista, todo lo que aconteció el día de ayer en esa ceremonia de apertura, Julie.
2: Así es, Chiquilín, la ceremonia de apertura de allá del Estadio Ciudad México, que la verdad estuvo así como que se me enchinaba la piel
1: a flor de piel, sí. Todo, la verdad es que un espectáculo que muchos estábamos esperando, donde, oye, la verdad es que a mí se me hizo vibrar, se me puso la piel chinita, la verdad.
2: Y hay comentarios, Chiquilín, no puede faltar los negativos de que no era Shakira, sí, pero yo digo que las caderas no mintieron.
1: Sí, no, nada que ver, o sea, de qué es Shakira, si es Shakira, sí. Con un vestuario así medio raro, con esos lentes que nunca se quitó, pero bueno, la verdad de que sí era Shakira, sí era Shakira.
2: Era Shakira, bueno, yo digo que lleva más canciones del Mundial ella que Piqué
1: levantando las copas mundiales, ¿no? En eso sí tienes razón, pero la verdad es que fue una apertura espectacular, Julie. Lilia Downs dando la bienvenida de Oaxaca para el mundo, esos danzantes aztecas con los penachos verde, blanco y rojo, sí. Al principio del espectáculo se veía que era un balón, luego cómo fue formándose a hacerse el trofeo de la Copa del Mundo, bien
2: fue
1: representado,
2: la verdad
1: yo todavía sigo emocionado después de un día,
2: Oye, pero ¿qué sentiste cuando se presentó Maná? Cuando miraste a Maná ahí.
1: Oye, Julie, la verdad es que nunca me lo imaginé.
2: Rockero de corazón. Sí, no, llevas el rock en tu corazón,
1: y en mi sangre también, y claro. Es más, y tú sabes que yo soy fiel fan de Maná, y tengo hasta ahí unas batacas del vampiro que me dio cuando vino una vez a Searo, pero bueno, la verdad es que cuando los vi, no, mi corazón palpitó, es ganas de yo nunca me lo imaginé que iban a ser parte de la ceremonia de apertura, Julie.
2: Oye, pero fíjate que

0: O sea, ¡ay!
1: Y Belinda.
2: ¡Iztapalapa! ¡Para el mundo! Oye, Juli, imagínate. ¿Quién se hubiese imaginado que en sus sueños guajiros ver a Los Ángeles Azules
0: en una
2: celebración tan importante? No, no, Juli, no. O sea, alguna vez lo tomábamos como un meme, ¿verdad? De que Los Ángeles Azules en el Super Bowl, Los Ángeles Azules que nos o los Acosta en el Super Bowl.
0: Y ahí está,
2: ahora se hizo realidad, Ángeles Azules en la apertura del Mundial.
0: ¿Y qué te pareció Salma Hayek?
2: Oye,
0: ay, la chaparrita,
2: chiquita, bebé de luz. Que yo la vi así que estaba como media nerviosa, ¿no?
0: Se mira, bueno, de por sí está chiquita, se hizo más chiquita, la miré como que estaba medio nerviosa.
2: Sí, pero creo que traía ahora sí que los salvavidas integrados, ¿no? O sea, no sé por qué, pero se veía, así que
0: bueno, ella sí es chiquilín, ¿qué le vamos a hacer?
2: Juli, que por cierto, oye, el papel picado que pusieron sobre toda la cancha, sí, ¿verdad? O la simulación de ese papel picado, espectacular, la verdad, es que a mí, la neta, a mí sí me gustó, aunque hay muchos puristas que están diciendo que les quedó a deber, ¿eh?
0: No, a mí me encantó, la verdad, y no más, esperaba.
2: Y más los influencers, Juli, son los que están diciendo que no, que me queda a deber. A mí, la verdad, algo que también me gustó mucho, ver la bandera de México con esos helicópteros del ejército, sí, de México. Oye, la verdad es que sí estuvo muy bien, pues esa ceremonia de apertura, muchos disfrutando, gozando y todo, pero también no hay que olvidarnos lo que muchas familias están sufriendo allá en nuestro México, porque mientras unos andaban de fiesta,
0: otros
2: estaban pues con sus manifestaciones, y crearon varias vallas para que no pudieran llegar al estadio. Sí, hubo peleas, ¿verdad?, con esos manifestantes para que no pudieran llegar al estadio, muchos pues protestando, ¿verdad?, los maestros por mejores salarios, madres que andan buscando a sus hijos e hijas perdidas,
0: lamentablemente
2: hay muchas manifestaciones. Y bueno, mientras muchos estamos contentos y muchos allá están disfrutando de esa fiesta, otros tratan de alzar su voz, de que sea escuchada por el mundo, por todo lo que está pasando en México, ¿eh?
0: Así es, chiquilín, pero bueno, lo disfrutamos al máximo y esperemos gritar más goles de México.
2: ¿A ti te gustó? Ahora sí que la celebración de apertura, platícamelo, cuéntamelo a través del WhatsAppazo, ¿sí o no? Te valió 3 cacahuates. Pausa y regresamos aquí
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2: con el chiquilín
0: y su clica.

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0: Así es, estamos viviendo la fiebre mundialista aquí en este peor show mañanero habido por haber, el cotorreo con el Chiquilini.
1: Y su clica, por supuesto, a través de la Z.
0: Familia, óigame, lanzamos la pregunta hace ratito, ¿verdad? ¿A ti te gustó la apertura o el espectáculo de apertura de este mundial allá en la Ciudad de México? ¿Qué es lo que dice nuestra gente, Julio?
1: Oye, tenemos un mensaje de Carlos, dice: hola, Chiquilini, su clica, los escucho acá en Ciero, dice: a mí no me gustó, déjame te digo que me encantó. ¿Cómo la ves, Chiquilini?
0: Ándale, pues, yo comparto la idea con Carlos, ¿eh?
1: Tenemos otro mensaje de Omar, dice: hola, Chiquilini, los escucho acá en Oroville, California, dice: a mí sí me gustó, dice. Ándale. Yo grité al máximo. También tenemos un mensaje de Rosario, que nos escucha en la ciudad de Portland, dice: hola, Chiquilini, dice, yo para qué los engaño, dice, a mí no me gustó.
0: Ándale, dice que esperaba más, ¿no? Los, sí, que porque esperaba en el espectáculo. Ay, no. Se dio mucho de qué hablar, y nos dicen por acá, según estos porcentajes que nos pasa acá producción, que el 38% de las personas que se reportaron dicen que sí les gustó, el 28% que no les gustó, y el 34% que les vale 3 cacahuates y 2 hectáreas de verdura. Ándale, pues. Pero bueno, en esta hora de las 9 de la mañana, ¿qué es lo que se viene más adelante?
1: Viene la experta en deportes, ella es la güerita. Vamos a ver qué es lo que nos trae de todo lo que está aconteciendo en el Mundial 2026. A Ricardo Razo, administrador de casos del bufete de abogados de inmigración Richard Reisen. Y tú no le cambies, quédate en la Z, porque este es el cotorreo de la mañana.
0: Pausa y regresamos.

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1: Amigos, familia, bandita, chaparrones, clica de la Z, ¿cómo estamos? Muy buenos y espectaculares días tengan todos y cada uno de ustedes aquí en el área de Seattle y de Mount Vernon. Óigame, una mañanita soleadita espectacular, digna de un viernes y viernes futbolero, el segundo día del mundial, y llegamos a este segmento deportivo donde mi amiga Maribel Rodríguez nos va a comentar todo lo que está pasando alrededor del mundo mundial en los deportes. Así que sin más preámbulos, güerita, bienvenida seas, buenos días, ¿cómo estamos?
2: Hola chiquilín, muy buenos días. Como siempre, un placer enorme poder saludarte a ti, toda la familia poderosa de la Z, y más aún el día de hoy que los mexicanos andamos como pavos reales y con el pecho bien inflado después de aquella inauguración tan padre del mundial en la Ciudad de México, en el Estadio Azteca, porque para nosotros siempre será el Coloso de Santa Úrsula, aunque ahorita temporalmente será el Estadio Ciudad de México, pero bueno, ese ya es otra cosa. Cuéntame cómo está, chiquilín. El día de ayer te vi muy animado por ahí, disfrutado del partido con Marlon, Glenda, Julie, entre la carnita asada, las mimosas, las salitas. No fuiste la envidia de más de dos, te lo aseguro.
1: Así es, güerita, ese era el plan, y la verdad es que nos los pasamos pues más que genial, nos los pasamos a gusto, y mejor aún porque México ganó. La neta es que nos pasamos muy bien.
2: Pues la verdad es que a mí en lo personal, chiquilín, sí me gustó mucho la inauguración. La verdad es que mucha gente tiene diferente opinión, tienen puntos de vista, pero a mí en lo personal me agradó. La verdad sí se me hizo muy padre la entrada de Maná para arrancar la inauguración. No, a todos los chavorrucos nos hizo vibrar de emoción. Y después de eso, ¿qué podemos decir del juego, chiquilín? Pues dos hermanos Águila sacaron la casta. El primero fue nuestro adorado Julián Quiñones, que bueno, hizo vibrar, hizo historia porque anotó el gol número 1000 para la selección mexicana, anota el primer gol del Mundial 2026, y bueno, después, ¿qué podemos decir de Raúl Jiménez? No, de verdad que yo creo que todos los mexicanos lloramos con él, me incluyo, porque en ese gol fue dedicado, como todos sabemos, recientemente perdió a su padre, y bueno, el gol que le dedicó, yo creo que, híjole, fue un momento emotivo para todos. La verdad es que yo me la pasé disfrutando, sí, pero desde el himno nacional, cuando salieron las banderas, chille y chille, chiquilín, la verdad.
1: Así es, tuvo momentos muy emotivos, la apertura en el partido también, como tú lo comentas, el gol que metió el zorro azteca, Jiménez, y la verdad es que estuvo espectacular, siempre con los sentimientos a flor de piel, y por supuesto a mí hasta se me puso la piel de gallina, la verdad, ¿para qué te miento?
2: Y es que no es para menos, chiquilín, la verdad es que para los que estamos fuera de nuestra patria, ver nuestra bandera desfilar de esa manera, ver a nuestra gente tan emocionada con esto del mundial, la música previa al encuentro, escuchar el himno nacional, híjole, nos pone, la verdad es que la piel de gallina y los sentimientos a flor de piel. Yo creo que más de uno derramamos una lágrima el día de ayer, pero bueno, nos quitamos de tristezas, porque también el día de ayer, más tarde, Corea del Sur vino para derrotar a Chequia en un resultado de 2-1. Canadá, el segundo de los anfitriones, el día de hoy recibirá a Bosnia, y el tercer anfitrión y último, Estados Unidos, se enfrentará a la selección de Paraguay. Para el día sábado, Qatar recibirá a Suiza, Brasil a Marruecos, Haití a Escocia y Australia a Turquía. Pero no se me agüite, porque el domingo también hay excusa para quedarse en casa. Alemania enfrentará a Curazao, Países Bajos a Japón, Costa de Marfil a Ecuador, y Suecia enfrentará a la selección de Túnez.
1: Va a haber muy buenos encuentros en este fin de semana, güerita, y por supuesto hay que prepararnos para esta jornada futbolera. Bueno, a todos los que amamos el fútbol, ¿verdad? A los que les vale tres cacahuates, pues ellos preferirán ir a disfrutar de su fin de semana, óigame, soleadito, ahí al laguito, digo yo,
2: Y ahora nos vamos rápidamente a hablar de la cápsula mundialista con su amiga la güerita de los deportes. Y es que aunque el mundial ya comenzó, aún hay mucha historia que contar. Y hoy toca el turno del mundial de 2018, el cual se celebró en Rusia y tuvo como finalista las selecciones de Francia y Croacia. Con una participación de 32 selecciones, Francia se coronó como campeona tras derrotar a Croacia en un resultado de 4-2. También este mundial hizo historia porque fue la primera vez que se implementó oficialmente el sistema de videoarbitraje, el VAR, y contribuyó directamente a que se sancionaran 28 penales en todo el torneo, superando por mucho el récord previo de 18 penales en Corea-Japón 2002. Y déjame te cuento algo, chiquilín, con este mundial yo me gané una quiniela, la hicimos por ahí y me llevé alrededor de $300 porque yo dije desde un principio que ganaba Francia y le atiné, así que vamos a ver cómo nos va. Yo en este mundial dije que ganaba o Portugal o España, a ver si también logramos atinarle.
1: Pues mi estimada Maribel, ojalá que sí le logres atinar y que te ganes la quiniela y nos invites algo con lo que te ganes, pues. Y por supuesto también, familia, óigame, le hacemos la invitación para que usted siga en sintonía de la Z, porque aquí siempre le vamos a traer toda la información acerca del mundial.
2: Chiquilín, pues yo me despido con todo el cariño del mundo, deseándoles que tengan un excelente fin de semana. Yo regreso el próximo lunes, si Dios lo permite, con más información deportiva sobre todo lo que está pasando en el mundial. Y bueno, hoy me despido, como dijo amiga Glenda, como los mexicanos ganamos, andamos insuccionables. Le cambio un poquito la palabra para que no se me espante ni Marlon ni mi querida Julie, pero bueno, disfrute su fin de semana y por el momento no le cambie porque usted ya está en el mejor lugar. El cotorreo de la mañana con el chiquilín y su clica, y por donde más sino la Z, donde suena puro trancamadrazo.
1: Vámonos a una pequeña pausa y regresamos ya con Ricardo Razo, que ya nos vamos a enlazar con él a través de la línea telefónica.
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0: Y nosotros estamos nuevamente de regreso con ustedes, familia. Como les habíamos platicado anteriormente, ya tengo aquí en la línea telefónica a mi amigo Ricardo Razo, que él es administrador de casos de la UFED de Inmigración, Richie Rayson. Y como ya es costumbre, todos los viernes nos acompaña a esta hora. ¿Tú tienes alguna pregunta que quieres hacerle? 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Y vamos a darle la bienvenida aquí a nuestro buen amigo Ricardo, que andamos ya con la playera verde puesta desde el día de ayer. No me la quito, Ricardo. Y después de que la selección mexicana pues nos dio ese gran orgullo de haber ganado el primer partido, la verdad es que estamos contentísimos. ¿Y tú cómo estás, Ricardo?
1: Igualmente, aquí tenemos la playera bien puesta, emocionados, ¿verdad? Qué orgullo. Fue unos dos golazos, ¿verdad? Que se metieron, pero pues bueno, aquí estamos representando y hay que darle, hay que seguirle.
0: Así estamos con toda la fiebre mundialista y esperemos que a nosotras selecciones hermanas, ¿verdad? Y tanto Estados Unidos les vaya muy bien en sus encuentros. Pero familia, hay muchísima información. Ahora sí que en el aire hay, ahora sí que mucha preocupación por nuestra gente que nos sintoniza tanto como en el norte de California, Oregon y el estado de Washington y particularmente aquí en el área de Seattle, después de que muchos ya saben la noticia que estuvo rondando ya hace unas semanas atrás, pues muchos se están preocupados y no saben qué hacer, Ricardo, porque sus casos que tenían con ciertos abogados, pues ahorita están ahora sí que pendiendo y colgando de un hilo. La recomendación que tú nos puedes dar, ¿qué es, Ricardo?
1: Mira, pues sí, ya tienen la noticia, obviamente, pues bueno, ya es público, ¿verdad? Vamos a decir nombres, está bien. La abogada Lozano, pues bueno, que entregó su licencia para evitar disciplina de la barra de abogados, no es abogada, dejó todo su clientela con otro despacho, ¿verdad? Que no sé si tenían una conexión o no, para serles honesto, pero pues bueno, el despacho era la luz del camino, no sé cómo se llamaba, algo así. El detalle que ellos el día de ayer mandaron una publicación de que iban a cerrar sus puertas. Obviamente muchas personas ya saben de esto, los que no, pues bueno, lo están escuchando ahorita. La luz legal, como se llame, ya no existe, cerró sus puertas. Y pues bueno, todas estas personas que tenían caso con ellos, que dejó con la Lozano, pues ahorita se quedan sin representación. Están bastante preocupados. Muchas llamadas que hemos recibido, muchas personas que tenemos agendadas. La recomendación ahorita principal es que exijan y pidan una copia de su archivo. Los que ya la tienen, el segundo paso es hacer una consulta con nosotros, obviamente, o con cualquier otro abogado que te pueda ver lo más pronto posible, no para alarmarlos, pero pues bueno, sí es importante porque toda la correspondencia de inmigración se supone que llegaba con el despacho de Lozano, ¿verdad? El despacho, así ya es. Sea luz legal o el despacho de ella.
0: Correcto.
1: Entonces es muy importante que no se te vaya a pasar una fecha importante. Para las personas que ya fueron negados, que tienen un proceso de deportación, con gusto los podemos recomendar. Los que no han pedido una copia de su archivo pueden hacerlo por línea en la página web de inmigración de este despacho. La página creo que es luzlegal.com, es donde ellos puedes mandar un mensaje que tú quieres copia de tu archivo. La barra de abogados obviamente está involucrada, la barra de abogados mandó una advertencia también que hagan eso, que pidan copia de su archivo. Existe un fondo con la barra de abogados para las personas que han sido víctimas de algún tipo de estafa. No sé qué tan probable sea de que tú puedas recuperar cierto dinero o tu dinero de regreso, porque hay varias cosas corriendo a la vez. Hay la demanda civil que se pueden agregar si es que sufriste daños o pérdidas, y también existe el fondo de la barra de abogados para las víctimas. Entonces, todo eso, pues bueno, lo podemos hablar durante una consulta. A lo que voy es prácticamente, no se preocupen, obviamente no es para alarmar a las personas, es simplemente para que estén preparados. agende su cita ya que tenga copia del archivo. No podemos hacer mucho sin tener una copia del archivo para revisar el estatus del caso.
0: Así, y qué mejor que vayan y consulten a los expertos, el bufete de abogados Richie Rayson, que la verdad ha tenido muchos años aquí dentro de la comunidad y siempre ayudándonos. 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Vamos a una pequeña pausa musical y regresamos con más información sobre este caso. Yo sé que muchos están alarmados, están preocupados, pero lo mejor es mantener la calma y seguir todos los consejos de los expertos. Regresamos en breves minutos. Ricardo, ¿qué te parece?
1: Claro que sí.

0: Y nosotros estamos nuevamente de regreso con ustedes en este viernes espectacular, ya 12 de junio, familia poderosa de la Z. Estamos en el segmento de inmigración con el bufete de abogados Richie Rayson, mi amigo Ricardo Razo. Ya nos comentó en el pasado segmento sobre qué es lo que debes de hacer si es que tú tienes tu caso, tenías tu caso con la abogada Alejandra. Y por supuesto, como ustedes saben, y lo acaba de comentar Ricardo Razo, también el otro bufete de abogados ya cerró sus puertas. Tú debes de pedir tu copia de tu archivo y consultar siempre a los expertos o al abogado que sea de tu confianza. No dejes todo a la desidia porque debes de tomar acción. Ricardo, sabemos que mucha gente también está ahora sí con las expectativas de que estaban con su proceso de aplicar para la visa VAWA, la visa T, y ahorita después de todo este meollo y todo este pequeño problema, pues andan todavía así como que si lo haré, no lo haré. ¿Qué consejo le puedes dar a la gente?
1: Mira, que este beneficio sigue en pie. No hay por qué detenerse, especialmente las personas con casos verdaderos, ¿verdad? Casos sólidos. Para eso son las consultas. Nosotros seguimos aceptando consultas de esta clase de casos, pero claro, va a haber un poquito más revisión con esto que pasó y esto sucedido para las personas que ya tienen sus casos pendientes. De nuevo, tienes un recibo, tienes que aprender y podemos enseñarte durante una consulta a que tú puedas monitorearlo por línea. Puedes poner el número de caso y puedes estar bien al pendiente de toda la correspondencia. Lo primero que se tiene que hacer en estos casos, ya después que obtengas una copia de tu archivo, es hacer el cambio de domicilio. Toda la correspondencia les va a llegar a tu abogado previo y es importante que les notifiques que ya no tienes abogado y que quieres actualizar tu domicilio para que así la correspondencia te llegue a ti. De nuevo, estos casos, muchos de ellos están pidiendo evidencia adicional del abuso, muchos de esos casos están siendo negados por firmas electrónicas, otros casos están siendo fijados una entrevista para que así te pregunten de la historia y si es que coincide con lo que tú dijiste, ¿verdad? Entonces, es muy importante tener un domicilio actualizado. Las personas que ya están en proceso de deportación, o sea, en proceso de corte, que ya les negaron su caso, vengan y consulten. Tenemos un abogado de inmigración que hace casos en corte. Él está en el área de Seattle, también tenemos en Portland, donde podamos representarlos en corte. Todas nuestras audiencias, los abogados van en persona, la preparación es en persona, entonces tomarían tu caso para tratar de resolverlo, ¿verdad? Y ojalá poder ganar una residencia en corte. Muchas personas van a calificar para defensas contra deportación, otros quizás no. Para eso es lo que vamos a revisar esos casos. Entonces, nuestra consulta es gratis. 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Les voy a ser claros. Tenemos bastante personas en espera, pero estamos haciendo lo posible para hacerlo lo más rápido posible y poder ayudar a todas estas personas. Se dice que ella tenía 34,000 casos pendientes. Entonces, hay muchas personas con la misma necesidad. Muchos abogados ya están saturados, obviamente, porque están recibiendo estas llamadas. Pero, pues bueno, si son un poquito pacientes, eventualmente vamos a tomar su cita. 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
0: 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Y lo que acabaste de decir es muy importante, Ricardo, saber que todavía están ahora sí que estos beneficios de la visa VAWA, la visa T, pero sí hay que ir con los expertos para no poner un caso que no tenga ahora sí que toda la fuerza para que pues inmigración te pueda ahora sí que dar tu residencia o tu debido estatus. Pero es muy importante que vayan con los expertos. Ricardo, platícame y cuéntame qué es lo que vamos a estar platicando en el siguiente segmento, por favor.
1: Mira, ya hablamos obviamente de los casos VAWA, quería sacar eso porque pues bueno, es la preocupación del pueblo ahorita. Vamos a enfocarnos también en hablar de todos los otros servicios que ofrecemos para todas estas otras personas que quizás quieran aplicar o quizás califiquen para uno de estos servicios. Con gusto les podemos ayudar. 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
0: 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Vamos a una pequeña pausa musical y regresamos aquí en el cotorreo de la mañana, el día de hoy, ya viernes 12 de junio.

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1: Inmigrante mexicano, Bernardo Segura dedicó su vida a la educación pública en Estados Unidos. 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

0: Y estamos nuevamente de regreso con ustedes, familia, en este viernes maravilloso, viernes espectacular, ya 12 de junio, el segundo día de este mundial, y por supuesto estamos escuchando toda la información que nos trae Ricardo Razo acerca de lo que está pasando en inmigración y particularmente aquí en el área de Seattle con este caso tan peculiar que a nivel nacional la noticia pues ahora sí que se llevó a cabo con lo sucedido con la abogada Alejandra. Pero bueno, aquí recibimos una llamada, Ricardo, de nuestra audiencia, y dejó este mensaje. Dice: Chiquilín, pregúntale por favor a Ricardo que qué puedo hacer yo. Metí los papeles para mi esposa, soy ciudadano americano y por supuesto tengo ahorita ese pendiente. También le metí los papeles a mi papá para que se volviera ciudadano con la abogada Alejandra. ¿Qué hago? ¿Qué le podemos contestar a nuestro amigo Ricardo?
1: Mira, sí, claro que sí, pues bueno, podemos obviamente evaluar su caso. Lo principal de nuevo es tener una consulta con nosotros para que así podamos evaluar si es que uno califica, si fue una aplicación verdadera, ¿verdad? Porque de nuevo obviamente hubo muchos errores con esta abogada. Y segundo, obviamente, añadirnos al caso si es necesario para que así tengas una representación durante tu entrevista, ¿verdad? Obviamente estos procesos de las peticiones familiares son largos, requieren obviamente una evaluación durante una consulta, y las personas que tienen sus casos de ciudadanía, pues asegurarnos de que hayan sido elegibles, ¿verdad? De un inicio, que no vayan a caer en un proceso de deportación si es que se hizo algo mal o si es que no tenían que haber aplicado. Más que nada hay que hacer una consulta, nuestras consultas son gratis, cualquier tipo de caso.

0: le echamos a la desidia y luego andamos pagando ahora sí que los platos rotos. Ricardo, cuéntanos qué servicios puede ahora sí que obtener la gente con ustedes aparte de los de inmigración.
1: Claro que sí, pues hacemos todo servicio de inmigración. Ya lo saben, hablamos de las visas humanitarias. Si fuiste víctima de un crimen, el VAWA, si eres víctima de abuso doméstico en casa, ya sea abuso de un hijo, esposo, esposa o padres. Y hablamos de la visa U. Esta visa es para las personas que han sido víctimas de un crimen como violencia doméstica, donde exista un reporte de policía, es lo diferente del VAWA. A la visa T, si es que ha sido una persona que ha recibido algún tipo de abuso laboral en un lugar de trabajo, es muy posible que califiques para la visa T. Ayudamos con la ciudadanía, es una de nuestras campañas permanentes, siempre urgiéndole al público de hacerse ciudadanos. Tienes muchísimos beneficios como ciudadano que no tienes como residente, el poder votar en elecciones federales, puedes ayudar a tu familia a emigrar mucho más rápido, como ciudadano puedes ayudar a tu prometida o prometido a emigrar, como residente no tienes esa opción. Y un beneficio muy grande que tienen los ciudadanos que pueden durar el tiempo que quieran fuera del país. Los residentes permanentes, recuerden que están limitados solamente a 6 meses. Si duras más de 6 meses, estás arriesgando perder y revocar esa residencia. Entonces, muy importante hacerse ciudadanos si es que quieres vivir mucho tiempo fuera de tu país natal. Ayudamos con cualquier tipo de petición familiar. Si quieres pedir a tu esposa, tu esposo, hijos, padres, incluso hermanos, esas peticiones de hermanos son muy tardadas, pero igual el tiempo va a pasar. Ayudamos a renovar cualquier tipo de permiso de trabajo, renovación de la mica, ajustes de estatus, chequeos de inmigración. Si quieres pedir un récord de la aduana patrulla fronteriza, si quieres pedir un récord de la Corte de Inmigración, no importa la agencia de gobierno, podemos ayudarte a pedir esos registros y que se haga una evaluación concreta en tu caso. 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
0: 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Ricardo, muchísimas gracias por toda la información que compartes con nuestra gente, con nuestra audiencia, y te esperamos aquí el próximo viernes, primeramente Dios.
1: Muchas gracias, te cuidan todos.
0: Nosotros ya nos vamos a pasar a retirar, familia. Se van a quedar en muy buenas manos con mis diferentes compañeros. Llega a la ciudad de Seattle, Ana María, lo que viene siendo Mount Vernon, Jackie May, Oregon, Lucy Carballo, por supuesto, mi amigo el Johnny Boy llega a Guanache, el JC llega a Three Cities y Lazarito Manzanares llega allá en el norte de California. Más tarde llega mi compita, mi brother, el patrón, con sus buenas tardes con el patrón. Y por supuesto, deseándoles que ustedes tengan un fin de semana espectacular, disfruten de los partidos del mundial y nos escuchamos aquí el próximo lunes, primeramente Dios. Me despido con la famosa chiquifrase que tú ya te la sabes, tú pórtate bien, pero si te vas a portar mal, tú disfrútalo, tú gózalo, tú diviértete, tú exprímelo, estíralo, gózalo, y si te cachan o la cachan, usted niéguelo absolutamente todo, con permiso. See you today, Monday.
2: Ay, tú, ¿cómo eres de simple?

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La fiebre del mundial a través de la Z 107.5 FM. En este, gracias a Dios, es viernes, es fin de semana de oro. En este 12 de junio del año 2026, aquí estamos en el Día Mundial contra el Trabajo Infantil, impulsado por las Naciones Unidas para erradicar la explotación de menores. Échate este trompa luña, así arrrrr.

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Continuamos a través de la Z107.5 FM. Oye, Rusia pagó hasta 14.400 millones de dólares a Corea del Norte por armas y soldados para la guerra allá en Ucrania. Esta es la crónica. La participación directa de Corea del Norte en la invasión rusa a Ucrania se convirtió en una fuente clave de ingresos para el régimen de Kim Jong-un, con beneficios estimados

Mauricio Díaz, a Ritmo de Banda. Oye, chaparrita, el camarón está como a $10 la libra y yo te lo ando rimando gratis si no quieres, ¿verdad? Ahí está, saludos para Imelda García y toda la familia García. Saludos para Matías, para Isabelita, para Milan y también para Yana. Escuchando

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0: la Joaquín.
1: Muchas gracias.
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Continuamos a través de la Z 107.5 FM. En este, gracias a Dios, es viernes, es fin de semana de oro. Y sabes qué, chaparrita, enamórate de ti, de la vida y luego de quien tú quieras. Por ejemplo, de mí, ¿no? A ver. Ahí está, saludos para Betty Vallejo y toda la familia Vallejo. Saludos para Liam, para Olivia.

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línea de los éxitos a través de la Z107.5 FM. Así arrancamos, es viernes en este 12 de junio del año 2026. Aquí estamos en el Santoral del día de hoy. Saludos para San Leonides, Santa Olimpia. Saludos para Santa Andrea, San Basilides, San Abor. Llevas uno de estos nombres, te deseamos lo mejor. El abrazo bien fuerte, bien apapachador, así... Bien rompehuesos, de tus amigos de la Z107.5 FM, de tu servilleta Lázaro Manzanares el Travieso, mil felicidades.

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Oye, Canadá dice que revisión del T-MEC irá acompañada de acuerdos bilaterales con Estados Unidos de Norteamérica. Esta es la crónica. El ministro canadiense responsable del comercio entre Canadá y Estados Unidos de Norteamérica, Dominic LeBlanc.

ritmo de banda, ¿qué tal? Aquí estamos en este, gracias a Dios, es viernes, es fin de semana de oro, a través de la Z 107.5 FM. Oye, la lluvia es como el amante, para dormir con ella una delicia, pero salir a la calle ya es complicado, ¿ah, verdad? Ahí está, saludos para Mike Díaz y todo.

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Gracias a Dios, es viernes, es fin de semana de oro. ¿Y qué dice con la fiebre futbolística? Ahí está el Mundial del año 2026, a todo lo que da. Ahí está el enfrentamiento de Canadá contra Bosnia-Herzegovina.

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Ahí está, una tras otra, puras pegaditas a través de la Z, 107.5 FM. Aquí estamos en la rocola de la Z, en este, gracias a Dios, es viernes, es fin de semana de oro. Ahí está, saludos para todos los clubes, para los chicharroneros del Roger. Ahí está, saludos para los vagabundos de Lodi, escuchando la Z, 107.5 FM. En este, gracias a Dios, es viernes, es fin de semana de oro. En la hora del taconazo, la hora del taco time. Ahí está, saludos a nuestros amigos que cumplen años. Mil felicidades. Aquí estamos a través de la Z 107.5 FM, la rocola de la Z. Órale, va que va.

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1: Órale, y cómo no, continuamos a través de la Z107.5 FM en este, gracias a Dios, es viernes, es fin de semana de oro. Fiebre de Oro Festival, este domingo 14 de junio, con la presentación de Tito Torbellino Jr. Además, banda Pequeños Musical, banda Rancho Viejo, los Tiranos del Norte, además, los Broncos del Norte, Invierno Musical, los Encinos de Sinaloa, banda Zarape, que dice a ritmo de banda. Ahí está la invitación para este

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Cerramos el bloque de las 13 horas, 1 de la tarde, es viernes. Aquí estamos en este, gracias a Dios, es viernes, a través de la Z107.5 FM, en el Día Mundial contra el Trabajo Infantil, allá en Argentina.

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continuamos a través de la Z 107.5 FM en este, gracias a Dios, es viernes, es fin de semana de oro. Oye, los presidentes Lula y Sheinbaum reafirman juntos su defensa de la no injerencia en plena presión de Trump con Colombia y Cuba. Esta es la crónica. Los presidentes Luis Ignacio Lula da Silva de Brasil y Claudia Sheinbaum de México comenzaron por videoconferencia, según se informó el Ministerio de Exteriores brasileño. En una nota, durante el encuentro remoto que duró 40 minutos, afirmaron juntos la no injerencia. Échate este trompo, niña. Así las cosas, continuamos. Te acompaña Lázaro Manzanares en Travieso, a través de la Z 107.5.

5 FM, ¿qué tal? Aquí estamos en este, gracias a Dios, es viernes, es fin de semana de oro. Hoy por la tardecita, la intervención de Estados Unidos de Norteamérica contra Paraguay a las 6 de la tarde, hora local, y se dice que el presidente de Estados

Gracias a Dios, es viernes, es fin de semana de oro. Oye, dice el Mazosare, no tengo que dar buena impresión a nadie, ni que fuera impresora. Otra vez al Mazosare, continuamos, ahí está, saludos para Isabel Barajas y toda la familia.

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Aquí estamos con la fiebre del mundial. Nos vamos al mundial, nos vamos al mundial. El día de mañana, sabadito lindo, 13 de junio, el enfrentamiento de Qatar contra Switzerland. Además, Brasil contra Morocco. Ahí está, te vamos a ir llevando el desarrollo de los partidos a nivel nacional e internacional a través de la Z 107.5 FM. Allende las fronteras a través de la rola. Sal y vale, continuamos. Te acompaña Lázaro Mazamérez el Travieso a través de la Z 107.5 FM para que lo mantengas ahí donde lo tienes. Me gusta.

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En este 12 de junio del año 2026, hoy se conmemora el Día Mundial contra el Trabajo Infantil. En la actualidad, cerca de 168 millones de niños trabajan en el mundo, muchos a tiempo completo. Ellos

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¿Y qué dice? Siguiendo la línea de los éxitos a través de la Z107.5 FM. Oye, Trump se ausenta del partido inaugural de Estados Unidos de Norteamérica en el Mundial. ¿Bueno o malo para el torneo? ¿Y tú qué opinas? Ahí te la dejo de tarea. Esta es la crónica. Estados Unidos de Norteamérica iniciará su campaña en la Copa Mundial en casa sin el presidente de Estados Unidos de Norteamérica en las gradas. No se espera que Donald Trump asista al partido de hoy viernes contra la selección de Paraguay, Estados Unidos de Norteamérica.

Tardecita, el enfrentamiento de Estados Unidos de Norteamérica contra Paraguay. Dos de los nuestros. Vamos a apoyarlos, que dice, vamos muchachos. Ahí está, saludos a toda la bandera, a nuestros amigos del meritito Paraguay. ¿Para qué? Paraguay. O paraguayos, a ver. A nuestros amigos de Estados Unidos de Norteamérica. Saludos, continuamos. Te acompaña Lázaro Manzanares, el travieso.

una tras otra, puras pegaditas a través de la Z 107.5 FM. Y nos vamos con la invitación a nuestros amigos en todo el norte de California para este domingo 14 de junio, Fiebre de Oro Festival. Ahí está la invitación con la presentación de Tito Torbellino Jr. Además, banda Pequeños Musical, banda Rancho Viejo, Los Tiranos del Norte, Los Broncos del Norte, Invierno Musical, Encinos de Sinaloa, banda Zarape. Ahí está, a ritmo de banda que dice: yo sí voy.

0: la Joaquín.
1: Muchas gracias.
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0: Seguimos con la línea de los éxitos.

quedo con la invitación para el día de mañana, sabadito lindo, 13 de junio del año 2026, a partir de las 10 de la mañana hasta las 15 horas, 3 de la tarde, de lunes a viernes, a partir de las 12 del mediodía, la Rocola de la Z, con el ambiente, el cotorreo, la música, los éxitos, y uno que otro chistorete por ahí, lo que se vaya acumulando, y que dice para muestra un botón, oye chaparrita, qué bonitos tus ojos cafés, color del envase de mi caguama. Ah, ¿verdad? Más romántico no puedes tener. Ahí está, saludos, continuamos con tu servilleta Lázaro Manzanares el travieso, para que lo mantengas ahí donde lo tienes, a

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0: escuchando usted en el día de hoy aquí en Buenas Tardes con el Patrón es Stephanie en la porra de Corea anoche, la viejón.
1: Ahora sí, está escuchando Buenas Tardes con el Patrón, el show número 2 de la radio, directamente desde Corea del Sur.
0: No, qué perras, Corea del Sur. Compañera, ganó su equipo coreano, ganó su equipo mexicano. ¿Cómo se siente el día de hoy, viejona?
2: Estoy confundida, tengo miedo. No sé qué va a pasar la otra semana.
0: Oye, juegan muy bien los coreanos, la neta.
2: Se la rifaron ayer.
0: Tu novio, Son Min Jong-un. Oye, andaba con todo, pero México pues también ganó 2-0, pleba.
2: También andaba con todo.
0: Andaba con todo México y Corea. Pero bueno, así arrancamos el show, nada que briento. Buenas tardes con el Patrón, el show número 2 de la radio. Para toda la plebada que nos está sintonizando. Ayer sí, si usted estaba encerrado, si usted estaba en coma y se acaba de despertar. ¡México! ¡México!
2: ¡Ay, Patrón!
0: Ganó ayer la selección mexicana frente al equipo de Sudáfrica. Más adelante tenemos lo que dijeron los jugadores después del partido el día de hoy aquí en Buenas Tardes con el Patrón. Además, hoy vuelve su degustada sección ¿Cómo enamorar? ¿Hoy qué nos toca, güey?
2: Híjole, qué excelente pregunta. Vamos
0: para que vean lo preparado que está este show.
2: Claro de que
0: ayer
2: sí.
0: Ayer por la inauguración.
2: Nos toca Costa de Marfil.
0: Costio Viboro. Costa de Marfil, pero los elefantes.
2: Algo por los elefantes.
0: Es considerado el país de los elefantes.
2: Entonces, para conquistar una morra le tienes que regalar un elefante.
0: O un maní. Nunca.
2: Algo por el estilo.
0: Un, dos, tres, cuatro con el un. Dos, tres, cuatro
2: así
0: con el un.
2: Tú. Yo creo que si hacemos un video así, sí vamos a vernos igualitos.
0: Así como los elefantes de. Sí, claro. Como el elefante del libro de la selva.
2: Ándale,
0: así
2: algo por el estilo.
0: Un, dos, tres, cuatro con el un. Dos, tres, cuatro con el un. Dos, tres, cuatro con el un.
3: Es un desfile.
0: Los elefantones ahí tú y yo ahí. Bueno, el tamaño ya casi lo tenemos.
2: Sí, ya estamos.
0: Y el peso. El peso.
4: Mi ambición es luchar con precisión. Hay que conservar nuestra tradición. El esfero militar. El esfero militar.
0: Pero un, dos, tres, cuatro. Arrancamos el show número 2 de la radio. Buenas tardes con el Patrón y ya regresamos con los datos sobre Costa de Marfil. Y felicidades a los coreanos y a nosotros, mexicanos. Hoy juega Estados Unidos también, ¿eh?
2: Contra Paraguay
0: el día de hoy. Y todos los partidos que va a haber hoy de la Copa del Mundo.
2: Que por cierto, muy bonito su jersey, compañero.
0: Ah, perrón.
2: Sí, perrón.
0: Una colección de jersey, ya sabes. Y hoy traigo la de USA, para que sepa.
2: Muy bonita.
0: No me vayan a empezar traicionero, porque hasta que ya la visiten, pues traicionero, pues ¿qué tiene?
2: Es que si eres.
0: Son colecciones, su colección
2: de jersey. Y aparte eres hombre, es totalmente entendible.
1: Regresamos, el show número 2 de la radio. Buenas tardes con el Patrón. Y regresamos con los datos sobre Costa. Sí, Costa de Marfil aquí en Buenas Tardes con el Patrón. No le cambie, porque recuerda que si le cambia, le pica el animal. ¡Ay!

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1: Señoras y señores, están escuchando el show número 2 de la radio. Sí, es momento de hablar de Costa de Marfil. País africano clasificado a la Copa del Mundo, mejor conocido como los Elephants o los elefantes. Listos para, sí, para una vez más estar en una Copa Mundial de la FIFA. Que por cierto, el equipo de Costa de Marfil o Costa de Oboro estará compartiendo grupo junto a Alemania, Curazao y Ecuador en el grupo E. ¡Adelante, compañeros! ¡Ay! Aquí buenas tardes con el patrón. Conoceremos sobre Costa de Marfil.
2: Hoy nomás, ¿eh? ¿Cómo es país africano? Yo me acuerdo mucho de un jugador de ahí de Costa de Marfil.
3: ¿De Costa de Marfil? Ok.
2: Drogba. Era Drogba. Muy perro.
3: Ok.
2: Tú el dato que te, así que te, ahorita que te llegue de una así de Costa de Marfil.
3: No, ahorita no se me ocurre ninguno, te voy a ser sincera.
2: Googleala ahí, ponle ahí.
3: A ver.
2: Ahí ponle en Google. A ver. ¿Qué te sale ahí de Costa de Marfil? ¿Fotos, videos o algo por el estilo? ¡Algo por el estilo!
3: ¡Algo por el estilo!
2: Se llama la Tierra de los Elefantes, o también es conocida como la Tierra de los Chocolates de África.
3: ¿Chocolates de África?
2: Porque Costa de Marfil, plebada, produce casi el 40% del cacao del mundo. Hablamos que Suiza son los expertos chocolateros y todo este rollo, pero donde se produce la materia prima, el 40% del cacao en el mundo se produce en Costa de Marfil. Así que cada vez que te comas un chocolate, dale las gracias a los marfileños, nomás para que sepas.
3: Algo por el estilo.
2: ¿Eh? Su capital tiene un nombre difícil, ¿eh?
3: ¿Cómo se llama?
2: Yamoussoukro.
3: ¿Cómo? Yamoussoukro. ¿Yamoussoukro?
2: Ajá, la se pronuncia, pues, está medio rara la pronunciación, pero ahí se llama su capital. Abiyán es la mera mera, aunque la ciudad de Yamoussoukro es el capital. La ciudad de Abiyán es la ciudad más grande y el centro económico del país. Ahí donde está el billete, ahí donde está la marmaja. Ahí donde está la gente billetuda, pudiente. Pudiente, nomás para que sepan. Además,
3: ¿cómo?
2: Ahí se habla francés.
3: ¿Francés?
2: Sí, siga preguntando, ¿qué onda, compa? Te van a contestar, bonjour.
3: Bonjour.
2: Bonjour. Bonjour. Pues si llego yo, ¿qué onda, compa?
3: Bonjour.
2: Yo llegando, vamos a suponer que voy al mercado, vengo llegando yo. Uh-huh. Estaba ahí vendiendo, te digo, ¿qué huele, compa? ¿Qué huele, viejona? ¿Cómo anda la viejona?
3: Bonjour.
2: Ah, sí van a contestar ahí porque hablan francés. Los elefantes ahí en Costa de Marfil no son del zoológico. Andan ahí por todos lados. Así se conoce la selección nacional de Costa de Marfil como los elefantes.
3: ¡Qué buen dato!
2: Por eso le dicen los elefantes a la
3: selección de Costa de Marfil.
2: Tiene costa en el Golfo de Guinea y tiene más de 500 kilómetros de litoral tropical, más de 50 grupos étnicos, uno de los países culturalmente más diversos en toda África Occidental.
3: Ok.
2: Y ojo, la selección de Costa de Marfil no es nueva en los mundiales, porque muchos van a pensar que son nuevos, pero no. Han participado en Mundial en el 2006, en el 2010 y en el 2014.
3: Ok, pero podríamos decir que sí son casi nuevos, o sea, de los 2000 para acá.
2: Pues sí, relativamente no es un país tampoco no muy antiguo. Ok. O sea, también esa es otra. Pero fueron seguidos al 2006, 2010 y 2014. Se sentaron en el 2018 y 2022. 22. Y ya están de regreso a la clase, clasificaron para el Mundial 2026. Si el cacao fuera petróleo, plebada, sí. Costa de Marfil sería el tío más rico de la familia con lleno de chocolates. Así nomás quedó. Así nomás quedó. 40% del cacao en el mundo se produce en Costa de Marfil.
3: Ok.
2: Y ahorita vamos a regresar para ver cómo le ha ido a Costa de Marfil en los mundiales.
3: En los mundiales.
2: Así que, plebada, más a rato Max nos va a decir cómo enamorar a una marfileña morena de fuego. Ya regresamos. Que sabe.

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1: ¡Ay! Oye, siempre las selecciones africanas llevan mucha alegría, llevan como que mucho folclor a los mundiales.
2: Sí, claro. ¿Sí o no? Encontraste la palabra perfecta para describirlo.
1: El folclor de los africanos es sin duda alguna uno de los más espectaculares en cada Copa Mundial. Y los de Costa de Marfil no se pueden quedar atrás. Y hoy viernes estamos platicando datos sobre Costa de Marfil en los mundiales. Ahí te va. Llegaron tarde a la fiesta mundialista. Costa de Marfil debutó en un mundial hasta Alemania 2006, pero llegaron con una generación de lujo encabezada por el jugador que yo recordaba mucho, Didier Drogba.
2: Drogba.
1: Jugadorazo, la neta. Ganó todo con el Chelsea. Jugadorazo, Drogba. Siempre les tocó bailar con la más fea. En el 2006 quedaron en el grupo, ahí te va, junto a Alemania y Argentina.
2: ¡Auch!
1: Así como quien dice, como cuando alguien llega a la carne asada y le toca competir contra los campeones del barrio. Haz de cuenta, sí. Haz de cuenta, sí. Drogba, la estrella y leyenda del fútbol de Costa de Marfil, anotó el primer gol mundialista. El primer grito de gol de Costa de Marfil en una Copa del Mundo fue obra de Drogba contra Argentina en el pleno, allá en aquel lejano 2006, donde se coronara Italia en ese mundial.
2: Ándale, ok.
1: Ojo, la selección de esta selección de Costa de Marfil, esta selección africana, nunca ha pasado de la fase de grupos.
2: Ay, no, pobrecitos.
1: Sí, pues no han pasado. Jugó en el 2006, 2010 y 2014, pero su boleto octavos se les ha escapado así como jabón mojado, porque siempre, o por diferencia de goles o por algo, siempre han quedado fuera, pero han estado así.
2: Casi nada, como quien dice. Oye, ¿en este torneo contra quién van?
1: Van contra Alemania, contra Curazao. Curazao y Ecuador.
2: Alemania de nuevo.
1: Le tocó a Alemania, ¿no? Sí, cierto.
2: Wow.
1: Su mejor victoria fue una goleada en Sudáfrica 2010. Le ganaron 3-0 a Corea del Norte. En aquel 2010, Corea del Norte le los derrotaron ahí en 3-0. ¿Por qué me haces esa cara? Sí, ha ido Corea del Norte a los mundiales.
2: ¿Corea del Norte fue al mundial?
1: Yes. De hecho, ¿sabías tú que Corea del Norte es potencia en el fútbol femenil?
2: Me imagino, o sea, pero se me hace.
1: ¿Sí
2: fue al mundial?
1: Sí, chécale ahí. Corea, allá en los Corea del Norte en Sudáfrica 2010. Derrotaron 3-0 los africanos. Fue su triunfo más amplio en la historia de los mundiales. Empataron con Cristiano y Portugal en el 2010. Le sacaron un valioso 0-0 a Portugal de Cristiano Ronaldo. Nada mal, ¿eh? Para unos elefantes que traen hambre de gloria.
3: ¿Qué?
1: Y qué gran resultado le sacaron a Portugal en aquel lejano 2010. La eliminación más dolorosa fue en Brasil 2014. Estaban a nada, así cerquita de clasificar. Pero los griegos le anotaron un gol de penal en los últimos minutos.
2: ¡Auch!
1: Chale.
2: Oye, patrón, ¿tú cómo ves a esta selección de Costa de Marfil en este?
1: Yo también ahorita pienso, yo pienso que
2: ¿crees que no van a volver a clasificar la fase de grupos?
1: Yo pienso que sí.
2: ¿Tú piensas
1: porque
2: que sí?
1: Hoy pasan los 8 mejores tercer lugares. O sea, no pasan los 2 primeros.
2: Ah, pasan los primeros 3.
1: Sí, okay. Yo pienso que a Curazao le tienen que ganar. A Ecuador le sacan un empate por ahí. Pierden contra Alemania por mínimo goles. Y se pueden ahí escapar por ahí a la clasificación.
2: Ok.
1: Pero aquella eliminación de 2014, yo me acuerdo.
2: Ajá.
1: Porque ya estaban a punto de clasificar. Les marcan un penal en contra. Anota Grecia. Neta, la gente estaba en las gradas y allá en su país.
2: No, hombre.
1: Más agüitadas que un cholo sin grabadora. Esa derrota fue más dolorosa. La neta, yo creo que pisar un Lego descalzo a la mañana. Pisas un Lego. ¡Ay, joder!
2: ¡Ay, qué dolor!
1: Ey, ya, Tauré. Es otro jugador marfileño con más partidos mundialistas. Él es un legendario jugador africano, ¿eh? Jugó 9 partidos con Costa de Marfil, disputó los mundiales 2006, 2010 y 2014. Se han marcado 13 goles en los mundiales. No han pasado de grupos, como ya lo dijimos, pero se han dejado huella con 13 goles en las primeras participaciones. Regresan este 2026 a este mundial después de perderse Rusia 2018 y Qatar 2022. Los elefantes vuelven a la Copa del Mundo, plebada, para ponerle sabor y mucha alegría. Es su cuarta participación y van a buscar romper la maldición de la fase de grupos. Los marfileños están de vuelta, plebada.
2: Vámonos.
1: Me encanta ver los partidos de los países africanos, güey, porque la neta se pone muy, muy perro. Bastante muy perro. Así que Ya regresamos, plebada. Estás escuchando Buenas Tardes con el Patrón, el show número 2 de la radio. Ya regresamos. Feliz viernes.
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1: Cada vez que Donald Trump amenaza a su vecino del sur, en México aparecen dos versiones equivocadas: quienes entran en pánico y quienes lo toman como una simple fanfarronada. Pues ni lo uno ni lo otro. Donald Trump entiende algo que muchos políticos mexicanos prefieren ignorar. La relación entre ambos países no es una asociación entre iguales. Es una relación de profunda interdependencia, pero donde una de las partes tiene mucho más margen de maniobra. Por eso sus declaraciones no deben de verse como una amenaza. Son una herramienta de negociación comercial. Sobre el T-MEC, su objetivo no parece ser destruir el tratado. Sería costoso incluso para los Estados Unidos. Su objetivo es llegar a la mesa con suficiente presión para obtener concesiones en temas que considera prioritarios: migración, seguridad fronteriza, narcotráfico, inversión y producción industrial. Las amenazas de Donald Trump a México son una estrategia evidente. Refuerza su imagen de negociador duro, tranquiliza a sectores de su base electoral y obliga a México a responder desde una posición a la defensiva. México todavía tiene fortalezas enormes: su ubicación geográfica, su mano de obra, su capacidad manufacturera y la integración económica alcanzada durante décadas, que no pueden sustituirse de la noche a la mañana. Donald Trump crea incertidumbre para aumentar su poder de negociación. Y mientras que México navega sin rumbo y donde su estrategia parece ser salir sin muchas lastimaduras de los ataques y las amenazas de Donald Trump.
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1: Algo por el estilo.
2: Exactamente, compañera. Seguramente habrá días nada que abrientos aquí en Buenas Tardes con el patrón, como siempre, para decir la festejancia del día. Ayer, pues, andamos, nos fuimos con todo para lo del mundial. Pero hoy sí tenemos festejancia el día de hoy, compañera.
1: ¿Qué se festeja el día de hoy, patrón? Pues hoy es viernes.
2: Hoy es día de Rusia, del país de Rusia. Chimón. Hoy es día del país de Rusia, día, pues, para salud, Dobre Utra, Stolichnaya.
1: ¿Qué dijiste?
2: Dobre Utra.
1: ¿Dobre Utra?
2: Yeah.
1: ¿Qué es eso?
2: Es Dobre Utra, buenos días.
1: Ah, perdón. Ahora le dicen el ruso.
2: Día nacional también contra el trabajo infantil, güey.
1: Oye, sí, eso sí se me hace muy importante. Más que una celebración, es una, híjole, ¿cómo se llama? Se me fue la palabra. Tampoco es conmemoración. No,
2: es como un recordatorio. Exactamente. De que el trabajo infantil debe desaparecer. Yo pienso que en nuestros países es mucho más ese asunto, ¿no? Acá en Estados Unidos sí hay ese problema, pero no tan marcado como nuestros países. Te voy a contar rapidito. Yo soy, pues la gente sabe, la gente que ha escuchado sabe que soy de Sinaloa.
1: Sí, claro.
2: De Guasave, de Estación Capomas. Guasave, Sinaloa, México, el ombligo del mundo, no porque esté en el puro medio, sino porque está hundido.
1: Sí.
2: Pero yo me acuerdo que nosotros, pues, de morridos, trabajábamos por elección, no por obligación. O sea, es decir,
1: algo por el estilo.
2: Nos ponían a trabajar o no trabajamos porque nosotros queríamos en el campo.
1: Yo lo diría más por educación, ¿no? Nuestros papás creo que querían que supiéramos cómo hacer ciertas cosas para la vida futura.
2: Sí, para hacer, para crecer y para...
1: Pero no era tu principal obligación.
2: En mi familia.
1: Sí, claro.
2: Pero sí tenía compañeros, tenía amigos ahí en el rancho, que gracias a Dios, pues no puedo decir que tuvo una infancia difícil, pero sí había compañeros y amigos que tuvieron una infancia difícil y trabajaban por obligación y por sobrevivencia. Incluso había muchos campos, de tierra que traían gente, camiones del sur, de tu estado, de Oaxaca, de Guerrero, de Chiapas. Recuerdo que había gente de aquellos lugares, los llevaban a trabajar a los campos ahí en Sinaloa, los hacinaban así en unas, no, bien feo el asunto. Y yo miraba todo eso y me tocaba ver familias enteras y niños de 5 o 6 años cortando tomate con la cubeta en la espalda. No, hombre, bien, bien fuerte.
1: Lamentablemente, por ejemplo, en Oaxaca yo sí te puedo decir que hay comunidades que ni siquiera hay escuelas. Vamos. Entonces, desde niños todo lo que hacen es trabajar.
2: No saben hacer otra cosa.
1: Y es muy fuerte porque yo creo que sí todos deberíamos tener derecho a la educación y especialmente cuando somos niños a jugar, a tener esa infancia. Pero a veces las condiciones precarias de ciertas comunidades o ciertos lugares pues no lo permiten y eso lleva a que muchas familias pues incluyan a los niños en el trabajo para mantener el hogar.
2: Sí, es complicado, pero es día contra el trabajo infantil porque un niño tiene que vivir su infancia como se debe. Y no estar trabajando por necesidad o por incluso mantener hasta su propia familia. Es algo fuerte, pero es algo que está ahí.
1: Bastante.
2: Que está presente. Día Nacional de la Carne Seca. A mí no me gusta. A mí me encanta. No me gusta tanto la carne seca americana, pero me gusta la carne seca mexicana. La machaca.
1: La machaca. El otro día, tengo una compañera aquí en donde están los estudios de Buenas Tardes con el patrón. Pertenece a otro show. Saludos. Le fui y le robé un pedazo de carne seca con chilito que tenía ahí.
2: Algo bien. Oye, día nacional de las rosas el día de hoy. De volar se me vino a la mente. Y con estas rosas rojas. ¿A vos la Ferras? Que también vende rosas. Saludos a la Ferrari. Saludos.

0: Es que yo fui a la nocturna, compañera.
1: Ah, sí, pero yo no.
0: Portland, Oregon, la ciudad de las rosas. Saludos a la gente de Portland, Oregon.
1: Pues que es que no me has invitado a Portland, Oregon para conocer la ciudad. Yo lo único que conozco es el Parque de las Rosas aquí en Los Ángeles.
0: Oye, que te invita nuestro compañero. ¡Ey, tú! ¡Zetaboy! Invita, por favor, aquí está tu paisana allá en la ciudad de las Rosas,
1: yo
0: por
1: no
0: favor.
1: Yo no conozco la ciudad de las Rosas.
0: Claro, ya regresamos.
1: Pues yo digo que nos inviten a hacer una transmisión desde allá o algo por el estilo.
0: Algo por el estilo.
1: Algo por el estilo.
0: Cuando haya presupuesto.
1: Ah, ¿no?

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1: ¡Qué raza de onda!
0: Y bueno, arrancamos la siguiente hora de programación.
2: Oye, después de la festejancia ahorita que... La festejancia que vimos ahorita, me quedé pensando, voy a llevar muchas rosas rojas a alguien, a ver si así consigo algo yo, por favor, a ver si salgo, que no salgo ni en rifa.
3: ¿Cómo vas a llevar rosas rojas a alguien?
2: No, pues es que dicen que si tú le regalas rosas rojas a una mujer, sí, es porque quieres algo con ella.
3: ¿Tienes a quién regalarle rosas rojas?
2: Es que ese es el detalle, compañera. ¿Qué? Que no tengo a quién, es el problema, pero bueno.
3: Mira, te voy a presentar.
2: ¿A quién me vas a presentar tú?
3: ¿No quieres que te presente un par de amigas? ¿No? Déjalo. Pues. No, ya, olvídalo.
2: Primero,
3: no,
2: pásame su Instagram y vemos.
4: No, ya. Ay, pobrecita.
3: Es más, ¿qué daño le voy a yo hacer a mis amigas, sí, mejor, con una sabandija, déjalo, como tú?
2: Soy una sabandija para en el amor. Pero bueno, plebada, arrancamos la siguiente hora de programación. Andamos al tirante como un overol. Ya viene el señor Mondragón más adelante aquí en Buenas Tardes con el Patrón. Ayer todo el día traje la playera de México, la verde.
3: ¿Y ahora?
2: Y me dio gusto porque anduve ahí en las tiendas y todo el mundo sonriendo, gabachos se me acercaban, me felicitaron, de gente de otros países, que sí, aquí sí. Es un país multicultural, ¿qué? Y todo el mundo así, number one, México, let's go, y así.
3: Ayer perro. Todo el mundo andaba con las camisas de México, de su selección.
2: Bien perla.
3: En general. Sí, pero o sea, era súper... digamos, veías a la gente caminando en jersey súper normal, súper natural.
2: Una ola todo, verde andaba, ándale, todo lo que era. Pero entre lo que me dio más blancos gusto, hasta que te digo, pues fui al Walmart, uh-huh, y mucha gente me empezó así a saludar.
3: Ay,
2: y
3: qué
2: bien
3: perro.
2: O sea, uh-huh, eso es lo bonito de este tipo de competencias. Y también dije, yo decidí traer ¿cómo se llama? El jersey de México, uh-huh, todo el día por una sola razón.
3: ¿Por qué?
2: Ahorita te la cuento más adelante aquí en Buenas Tardes. Hay una razón muy buena para traer el jersey de México.
3: ¿A poco
2: todo
3: sí hay gente
2: día
3: que nada más se la pone un ratito y luego se lo
2: quita? Sí, hay gente que se la quita, pero ahorita te voy a explicar por qué.
3: Ah, yo la tuve todo el día ayer.
2: Pues está bien, qué perrón, muy bien. Oye, compañera, pero era la negra, ¿no?
3: Sí, era la negra.
2: De la negra, sí. Pues está chida hasta que traías tú. ¿Dónde nos pueden escuchar en el podcast para que la gente escuche el podcast?
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2: Para que sepa plebada y todo lo que va a estar el fin de semana moviéndose con todo esto de la Copa del Mundo. Recuerda también seguir mis redes sociales. A mí me encuentran como El Patrón al Aire, todo pegado y sin espacio. El Patrón al Aire, El Patrón al Aire, o vete... O sea, vete
3: El Patrón.
2: El Patrón. Vete, sí, sí, sí. De B de burro, tetito. Vete El Patrón. De Buenas Tardes con El Patrón. En el Instagram. Compañera, ahora sí le voy a decir, voy a destapar por qué traje la playera de México todo el día.
3: ¿Por qué?
2: Porque tenía miedo de algo, la
3: ¿de
2: verdad.
3: ¿Qué?
2: Sí, la neta, tenía miedo.
3: ¿De qué?
2: De que me confundieran con un europeo. Dije, no, soy mexicano.
3: ¡Ay! ¡Ay!
2: ¡Ya regresamos!
3: ¡Ayúdenlo!
2: ¡Es el show número 2 de la radio! Yo guarde, van a decir que soy italiano por allá. Yo guarde.
3: Mira esos ojazos.
2: Mexicano es mi banda.

ya dicen, si va a entrar, que entre con todo. 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

0: rancho guamuchilero. Él, a él lo mandaban a los 5 años a cambiar los focos allá en el terreno de su casa. Ulises Mondragón, el indomable.
1: Oye, ¿a poco así Ulises Mondragón lo mandaban a cambiar los focos allá en el rancho de usted?
2: ¿Cuál foco? En Autlán solo LED existe, oiga. Ay, no, ¿focos sea en su rancho?
1: ¿Eh? Foco, cuando usted estaba morrido, no creo que haya habido LED. No, qué perras, ¿cuándo?
2: Puro LED.
3: De hecho, el poste del alumbrado
1: público. ¿Ves? Fíjate, tu amiga. Tú eres el poste del alumbrado público.
2: Dice. Ándale, Lila Downs de Temu. Ándale,
1: ándale,
2: sigue.
1: Ándale. Oiga, antes de empezar, le mandaron un mensaje a usted.
2: A ver, suéltelo.
1: Dice, Mondragón, quiero conocerte porque yo mido 1.53.
3: Ay.
1: ¿Ok? Mido 1.53. Quisiera conocerte a ver qué tan alto estás. Y le contesté yo, le puse, oiga, no más que cuando lo vaya a conocer, me avisa para llevarle un forklift para que lo salude, porque no lo va a alcanzar.
2: ¿Cuánto? Sí. A ver.
1: Mándale un saludo. Disculpen. Mándale un saludo a Rubén. Ahí a mi compa Rubén.
2: Rubén, un saludote para ti. Gracias. Los boletos van a estar próximamente a la venta para que me conozcan.
1: Ay.
2: Oiga, pero no, a ver, la pregunta aquí. Discúlpeme mi ignorancia, pero ¿cuánto es 1.53 en pies?
1: Ay, cállese la boca. ¿Cómo? Ahora resulta.
2: No sé, oye, de verdad.
1: Ay, está
2: tocando. De verdad. No, sorry. Díganme lo que quieran, no importa. Púnenme, no sé.
1: I'm sorry. I no remember what Stephanie. This 1.53.
3: Ay. Ha de ser como un. Como 5.
1: 4.8 más o menos, 4.9 por ahí.
2: Ah, no manche.
1: Por ahí.
2: Y luego
1: por
2: los
1: ahí.
2: Pitufos, ¿sí existen los pitufos, oiga?
1: No sea grosero, señor. Mejor dale con la información, no vamos a meter en Honduras, dale ese viejón.
2: Oiga, vámonos directamente con la información y es que, bueno, pues este mes y vamos a estar hablando todo lo que pasa sobre el mundo mundialero. Pues ya vimos que fue la gran inauguración el día de ayer, fenomenal, la neta, México y los mexicanos se la rifaron y todos los latinos y todos los que se pusieron su camiseta, bueno, pues un saludote. Oye, pero pues ha criticado mucho que uy, que por qué no hay música regional mexicana. Yo fui, grabé con este celular que me costó casi $3,000 para que usted vea que sí hubo música regional mexicana. Póngale play, oiga, para que vea cómo corrió el Estadio Azteca.
1: A ver, vamos.

0: me fue vivo el palomo, ¿eh? ¿Quién le canta?
1: Oh, qué perrón, qué perrón.
0: Qué la neta está muy, muy, muy chido. ¿A poco no, oiga?
1: Sí, la neta se me enchinó la piel, la neta. Qué perrón.
0: ¿Se me encoró el chino?
1: Macizo, viejo. Pero bueno, qué bueno que hay también regional mexicano, wow. Todo lo que hay en los mundiales, señor Mondragón. Qué bueno.
0: Pues ya que no lo llevan en vivo, digo, mínimo que le pongan play, oiga. Pero la neta es que muy perro lo que está pasando. Pero sí estuvo la banda del Recodo también en el... ahí donde están todos los fans. ¿Cómo se llama? El Fan Fest.
1: Fan Fest.
0: Ahí estuvo, ándele, ahí estuvo la banda del Recodo. En Guadalajara también, oiga, hay un lugar que es para un Fan Fest donde van grupitos y así. Y muy bonito, fíjese.
1: Sí, muy, muy ambiente de primera, neta. Si lo que
0: la sabemos, es familiar.
1: Lo que sabemos hacer los mexicanos, sin duda alguna, es que somos buenos anfitriones.
2: ¿Qué? ¿Que ganó Trump? ¡Hashtag! ¡Se te acabó tu visa!
1: Válgame la canción, pero lo que sí sabemos ser buenos anfitriones y todos están contentos. Ahorita regresamos porque usted nos tiene una exclusiva. ¡Ay, te vas a morir de la perra envidia, Stephanie, con esto!
3: ¿Por qué?
1: ¿Quién crees que invitaron la embajada de Corea del Sur? ¿A quién crees que invitaron? ¿Eh?
3: Pues a mí, ¿no?
0: ¿A quién?
1: Al señor Mondragón, plebada.
3: No,
1: el cónsul mero perrón de Corea del Sur. Y ahorita regresamos con eso porque nos trae imágenes desde allá.
3: ¡Wow!
0: ¡Arigato!
1: A ver. ¿Quién tenemos? Más adelante, más espectáculo.
0: Más adelante le cuento todo sobre un coreano muy mexicano. Además, también le voy a platicar sobre el escándalo de Salma Hayek y la presidenta Sheinbaum. Y por si fuera poco, ¿quién tuvo más vistas? ¿El Super Bowl o la inauguración de la Copa Mundial? Yo lo cuento.
1: Con la Shakira de Temu. La Shakira de Temu. Ya regresamos.

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1: La embajada de Corea en Autlán de la Grana, Jalisco, hace la atenta invitación para el cuerpo de gancho o mochilero para que esté presente en la Copa Mundial apoyando en el estadio de Guadalajara a la selección de Corea del Sur. Mondragón, hermano, ya eres tú coreano.
2: Ay, qué perro soy yo, oiga. De hecho, fíjese, ya vio que a los coreanos allá en Guadalajara los agarran y los meten como una ollita a los cantaritos.
3: Y luego los avientan así para arriba. Y, les,
2: pues, y luego está un reportero. Lo intentaron.
3: ¿Y qué?
2: Lo intentaron, no pensaron que iba, que era como un cohete de SpaceX.
3: No, usted lo mete en un cantarito así de cabeza y van a pensar que es como un popote así o algo, no sé. El popote o no sé.
2: Y luego le van a decir a usted, chúpale.
3: ¿Qué pasó, señor Mondragón? ¿Qué pasó? Vamos ahí. Oiga, y luego también un reportero que se hizo famoso, ¿sí?, porque estaba en vivo para la televisión coreana. Y llega una mexicana y le planta un besón al vato.
4: Era japonés.
3: Pues es que como se ven igual, pues es lo mismo.
2: Todos su hermano se ven iguales, la neta.
4: Ay, no, oiga, ¿cómo son?
2: De hecho, estaba de hecho, a los periodistas ahorita les están dando, pero con todo los avientan, los llenas de espuma. Oiga, la neta, muy chido todo lo que está pasando en México. De hecho, también Canadá tuvo ya su apertura con grandes artistas, pero de eso vamos a hablar el lunes. Si es que todavía tenemos programa. Mientras tanto, oiga, justamente lo que usted dice, fíjese que el embajador de Corea en México, bueno, pues habló en Guadalajara acerca de la fortuna de los coreanos y bueno, pues por estar en México también, y se aventó una rola. Escuche para que vea.
3: En español se aventó.
2: Lo grabé allá, mire.
5: A ver. Que esta celebración sea una ocasión para encontrarnos, conocernos mejor y seguir construyendo juntos un futuro de amistad entre Corea y México.
3: Hoy habla igualito que el padre que voy a misa el domingo, como es gabacho, habla igualito. Así habla igualito. A ver, vamos a ver si canta igual.
5: Ay, Jalisco no te rompe.
2: ¡Eso, mamona!
3: ¡Eso, perro!
5: ¡Muchas gracias!
3: ¡Cántele, señor Mondragón! ¡Qué bonito!
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3: ¡Qué hubo, en Jalisco!
4: Yo no escuché al señor Mondragón cantar, ¿eh?
2: Hay que preguntarle a la que hubiese querido nacer en Corea, ¿qué opina?
3: ¿Qué opina este manicanteano de esta interpretación del coreano?
4: ¡Qué perrón, digo yo! La verdad, se me hace bonito que dos naciones estén, ¿cómo se llama? Dándose apoyo mutuo, cultural. Se me enchina la piel. Es más, hasta me lo voy a tatuar y toda la cosa. ¡No lo sé!
3: Se va a tatuar al cónsul.
4: No, al cónsul no, pero a Sony sí me lo voy a tatuar.
3: Pero bueno, qué perro. Eso es lo bonito del mundial, que está en México. Aquí en Estados Unidos, no sé, pero ahí en Canadá les ha valido 3 hectáreas.
4: ¿En Canadá?
3: No hay nada.
4: No, ¿qué pasó en Canadá?
2: Ya empezó en Canadá, de hecho. Sí, pero padre.
3: Pero los canadienses, así como que ahora van a empezar el hockey. Se cago en Canadá.
2: No, aquí en Estados Unidos, la neta.
3: Hoy aquí en Los Ángeles se inaugura el mundial, hoy en el SoFi, para que sepan. Y ahí vamos a estar presentes.
2: Pues vamos a hablar acerca, oiga, de lo que está pasando. Ya ve que Salma Hayek también estuvo presente en la inauguración. Bueno, pues mucha gente comenzó a decir que la presidenta Claudia Sheinbaum no quiso ir porque tenía miedo a que la bucharan, oiga.
3: Entonces,
2: supuestamente que por eso mandó a Salma Hayek. En la mañanera estuvimos ahí muy temprano y esto fue lo que dijo la bofona.
3: Válgame la canción.
7: No, yo no decidí eso. Fue una invitada de la FIFA. Ella, Salma Hayek fue una invitada de la FIFA.
3: Okay.
7: Y no iba con la representación ni de la presidenta. Digo, claro, es una gran representante de México, Salma. Todas y todos los mexicanos queremos mucho a Salma Hayek, ha hecho películas maravillosas. Es una gran representante en Hollywood y es una embajadora de México en el mundo. La película que ella hizo de Frida, pues dio a conocer a Frida Kahlo al mundo entero. Entonces ella es una gran embajadora y la apreciamos mucho y creo que todas y todos los mexicanos la queremos.
3: Pero mira, ahí sí le voy a dar la razón a la presidenta porque... Sí, había una lista con mucha anterioridad de quiénes iban a estar ahí. De hecho, la FIFA la dio a conocer y ahí estaba Salma Hayek en la lista, dándole la bienvenida al mundo. O sea, eso no es de que se les ocurrió de un día para otro. Este tipo de espectáculos los planean de que de hace un montón de tiempo. Pero lo que sí es un hecho, lo que sí le han recriminado a la presidenta es de que no quiso presentarse porque la iban a buchar. Y otra cosa, pero ahí te va, espérame un ratito, un dato no menos importante. ¿Se acuerda que le dieron el boleto a una niña indígena, para que estuviera a un lado, en el asiento de ella? El asiento de ella iba a estar a un lado de Gianni Infantino, el presidente de la FIFA. Yo nunca vi a la niña. Nunca la vi. Jamás.
2: Ojalá haya vendido el boleto a la chiquilla.
3: Fíjese. ¿Qué pasó? Usted se la hubiera vendido. No, pero bueno.
2: La neta, si le hubiera que le queda más. Ese boleto cuesta cientos de miles de pesos. Le queda más a esa niña para sus estudios o para que se lo traigan lo que ella quiera, que ir a ver un partido ahí.
3: Ya vámonos, ya Mondragón, por favor. Ya viernes, ya me quiero ir porque ya juega Estados Unidos el día de hoy. Bueno, ahorita está Canadá jugando contra Bosnia, todo lo que da. Pero ya quiero ver también el partido de Estados Unidos. Vámonos, Reyes.
2: Así es, oiga, así es que bueno, pues el lunes le traigo más notas del Mundial, muy perras, hoy ya no alcanzamos, y un mitote interno que también le voy a contar. Búsqueme como el Indomable TV, estoy en Instagram, que pase bonito fin de semana, pásesela bien, y bueno, si va a los partidos, también cuídese mucho. Y tú te quedas aquí, en Buenas Tardes, con las patronas. ¡Ay!

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0: el show número 2 de la radio en modo mundialista. ¡Ay! Después de escuchar los espectáculos con el Mondragón. Ahorita, en un minuto, viene ya el experto Max y sus bolas. Donde hablamos los resultados de la Copa Mundial y los juegos, todos los juegos de fin de semana que se llevarán a cabo en Estados Unidos, Canadá y México. México.
1: Don Bosenov, así es. Apoyamos a las elecciones. Y siempre todos tenemos un como que, aparte de la selección mexicana, nosotros que somos mexicanos, siempre como que tenemos una segunda selección para apoyar.
2: Claro que
1: porque
2: sí.
1: Porque ya sabemos que pues no van.
2: O hasta tres.
1: Hasta donde lleguemos, quién
2: cuatro,
1: sabe.
2: Quién sabe.
1: Por ejemplo, tú eres mexicana, sí, pero también apoyas a
2: Estados Unidos, ¿cómo de que no?
1: ¿Y a quién más?
2: Y también a Corea del Sur.
1: Claro, exactamente. Muy bien, compañera. Y por ejemplo, yo.
2: Sí.
1: Mi primer. O sea,
2: tu primer selección.
1: Y no quiero que se entienda mal, como que, ay, que no puedes apoyar otra selección. Todos tenemos un cariñito por una aparte de la selección mexicana. Todos.
2: Brasil.
1: Brasil. Yo, Brasil.
2: Espérate. ¿En tu número uno está Brasil?
1: No, México.
2: Okay,
1: claro,
2: okay,
1: claro.
2: Me asustas,
1: no. ¿Qué
2: patrón?
1: Pasó, compañero?
2: Yo creo que Brasil es mi número cuatro.
1: Para mí, el número uno, México, 100%.
2: ¿Número dos?
1: Pues Estados Unidos. Brasil. Y tercero, como Estados Unidos.
2: Ok.
1: Y nomás porque aquí vivo, pues tengo que apoyar también a los que vivo aquí.
2: No, claro.
1: Pero ojo, si se enfrenta México contra Brasil, pues yo le voy a México.
2: México.
1: Si
2: claro.
1: Se enfrenta a México, Estados Unidos, por
2: México.
1: Supuesto que a México.
2: Claro.
1: Pero todos, o sea, no me nieguen. Hay gente yo conozco que ojalá Francia, que Argentina, todos.
2: Así
1: todos.
2: Hay mucha banda de México que apoyan a Argentina, macizo.
1: Sí, y hay gente que también no se fanatice, porque pronto se fanatizan,
2: claro,
1: mucho. ¿Cómo le vas a ir a otra selección que no sea la mexicana? Vende patrias, Villamelón, y se agarran.
2: Consíganse una vida.
1: Esto es para disfrutar, oiga, esto es para disfrutar, para vivirlo, para la unión. O sea, yo quisiera que México quedara campeón del mundo, por supuesto que quisiera.
2: ¿Tú crees?
1: De que se puede es otra cosa muy diferente, ¿no? Pero yo con México hasta donde lleguen. Hasta que muera China, dirían en mi rancho.
2: Ey.
1: Ya, si quedan eliminados, si está Brasil, pues Brasil. Si cada que eliminado está Estados Unidos, pues Estados Unidos. Así nomás quedó.
3: ¿Qué?
1: Sí, porque de una vez, para que sepan. Lo que es. Sigan mis redes sociales, me encuentran como El Patrón al Aire.
2: @Steph.Castellanos.
1: Y que no se les olvide, compañera, que ahí también nosotros tenemos un WhatsApp y también tenemos un podcast que puede escuchar de lunes a viernes, un podcast diferente cada día.
2: Así es, ¿y cómo lo vas a encontrar? Facilísimo. Buenas tardes con El Patrón en tus plataformas de audio digitales favoritas.
1: Así que ya lo saben, aunque tenga pedicure y manicure.
3: El pelo planchado.
1: ¿Cómo? El pelo planchado. Y recuerda que hoy es viernes de Código Misterio y no te lo puedes perder más adelante. Otra vez vamos con Max y sus bolas. ¡No le cambie! Ya estamos de retache. Esto es Buenas Tardes con El Patrón. Así nomás quedó.

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